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acá llegamos, con la música que te hizo recordar aquellas épocas de tu hermosa juventud. Un cordial saludo y nos reencontramos pronto en la 89.9 con Lado A. Cada día sonamos mejor.

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muito boa tarde, tudo bem, tudo jóia, sejam bem-vindos a esta edição soleada, sexta-feira, por fim, sexta-feira, linda, primaveral, clima ideal para disfrutar de la música brasileña y, oye, de los premios, claro que sí, para la gran audiencia de Brasil en FM, que bien merecido lo tienen, por supuesto, por estar aquí todos los mediodías, curtiendo la música brasileña, día hermoso, Temperatura ideal para curtir este Brasil en FM. Y ya en el comienzo te digo, mira, los premios que tenemos para hoy. 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Y por supuesto, disfrutamos de los premios y de la buena música. Ya comienza a tocar. Subí el volumen. Así arranca este Brasil en FM.

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Claro que sí. 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

Galera, momento que estabas esperando, momento de conocer a los ganadores del sorteo de hoy de Brasil en FM. Bueno, primero agradecer a toda la audiencia, por supuesto, por participar, por mandarnos mensajes de cariño. Recibimos todos los mediodías aquí, como hace 15 años, en el aire del 89.

0: 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Muy bien, vamos ahora a la merienda para dos personas. 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Bueno, ¿quién se lleva la merienda para dos personas para disfrutar este domingo? Es Graciela, final de cédula 956-3. Graciela 956-3. Parabéns, Garota. La producción de Brasil en FM entra en contacto contigo para coordinar esa merienda este próximo domingo. Galera, agradecer a todos, por supuesto, la audiencia, el estar aquí con nosotros. Y hoy en Puesta al Aire estuvo el señor Simón Gerley. ¿Quién te habla? Carlos Javier. Bueno, la invitación para esta nochecita, 23:30, el resumen de todo lo lindo que vivimos este mediodía, así que no te lo pierdas, y terminás el día bien pum para arriba con la música brasileña. Bon final de semana a todo mundo. Recuerden que mañana vamos a estar allí en Parque del Plata, donde era mi querido viejo, allí en Ferreira y calle 13, vamos a estar junto a Juanjo, el vocalista de Made in Plena, bueno, sonando a partir de la medianoche. Así que todos invitados, teléfono de reservas te paso para que vayas mañana. Mirá, 099-489-132, 099-489-132. 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Nos vemos mañana sábado a partir de las 21:30, ya tenés música en vivo. ¡Galera! Bom final de semana para todo el mundo. Beijo grande. Chao, chao. Valeu. Até mais.
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Buenas tardes para todos, bienvenidos a una nueva edición de Destino Costa de Oro, en vivo y en directo por la Radio de la Costa, acá siempre. Una de la tarde, 8 minutos, estamos en la 89.9 Atlántida FM, también online, muchísima gente conectada a través de www.atlantidafm.com.uy, desde la aplicación oficial para dispositivos móviles, que de igual forma hay muchos fans, muchos seguidores que nos siguen por ahí, y en las diferentes páginas, plataformas ahí que andan rondando la web, retransmitiendo la señal de la 899. Destino Costa de Oro, hoy con interesantes entrevistas, con actualidad, información. En un ratito también la actualización del tiempo y la música que a vos te encanta. En el primer bloque, bastante rock nacional para ustedes. Vamos iniciando con Trotsky Vengarán, Más allá o más acá.

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1: Todos nos vemos.
2: 11 grados de temperatura en este momento aquí en toda la costa de Canelones. La máxima para este miércoles 16 de septiembre, 12 grados. La mínima 6, será un día fresco, pero con bastante solcito. Sin precipitaciones. Buenas noticias ya para mañana jueves, que va a ir ascendiendo bastante, bastante la temperatura. Máxima 21, mínima 8, soleado, cálido, y seguiríamos sin lluvia. No van a haber precipitaciones, por lo que estoy bichando aquí, en los próximos días esta semana. Así que será una semana que irá ascendiendo la temperatura, con bastante sol y sin agua. El viernes, máxima 20 grados, mínima 13, sol a través de algunas nubes altas. Después vamos al fin de semana. El sábado, máxima 20, mínima 14, nublado en la mañana, mejorando ya un poquito más para la tarde, con más solcito. Y el domingo, espesa cobertura de nubosidad en la mañana también, al igual que el sábado, va a ir saliendo más el sol para el transcurso de la tarde. El domingo, máxima 21 grados, mínima 13.

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1: Tarde con 14 minutos, nos estamos sumando a esta edición de Destino Costa de Oro, saludando a Simón Garley y a toda la gente que nos sigue aquí a través de Atlántida FM 89.9, y también con buenas noticias que tienen que ver con todo esto que hace 22 Bar acá en la zona, de traer artistas de primerísimo nivel, que ya, bueno, han estado por local, que les ha ido muy bien, que tienen un presente fantástico artístico por todos lados, como es el caso de Danilo Macho, que va a estar este viernes 18 de septiembre en 22 Bar, ya con entradas con mesas prácticamente agotadas. Creo, por lo que me dijo Gastón, que quedaba una o dos mesas nada más. Es lo que tiene, cuando ustedes no se apuran en reservar, llegan a veces tarde. Así que les voy a pasar un teléfono, 092-416911, para que puedan reservar rápido, porque, como les digo, una o dos mesas nada más para el espectáculo de Danilo de este viernes. Danilo, lo tengo en línea, afortunadamente. ¿Cómo te va, Danilo? Buenas tardes.
2: Muy buenas tardes. ¿Cómo estamos para ahí? ¿Cómo anda la gente? ¿Bien?
1: Todo muy bien. ¿Vos andás filmando, trabajando? Me comentabas recién.
2: Estoy filmando en este momento. Pero bueno, nada, me gustaba la idea de hacer la nota para descansar un poquito lo que estaba haciendo también, ¿viste?
1: Cambiar un poco, cambiar el aire, ¿no?
2: Cambiar de aire. Bueno, nada, como te escuchaba ahora decir que la gente de 22 Bar lleva artistas de primer nivel, y por suerte a mí también.
1: No, pero ahora vamos a hablar un poquito de tu actualidad artística, que la verdad es un gran momento. Siempre los diálogos contigo son inagotables por toda la cantidad de trabajos que has hecho y que realizás permanentemente. Pero antes que nada, contame cómo va a ser el encuentro de este viernes en 22 Bar.
2: Bueno, la verdad, el encuentro del viernes me pone contento, porque no es la primera vez que voy a 22 Bar, siempre con mucha gente, siempre la gente está ahí para reírnos un rato, y también te comento que hace pocos días, hace dos o tres días, Gastón también me comentó que quedaban, sí, unos, creo que 12 lugares, me dijo. Digo, bueno, qué bueno, obviamente, pero que... De esta forma le comentamos a la gente que, bueno, que todavía se puede hacer el intento, porque yo no he hablado más con Gastón.
1: No, yo tengo la actualización de esta mañana. Me dijo una o dos mesas nada más. O sea, me puso prácticamente agotado. Y faltan unos días todavía. Así que quienes quieran participar, ya tienen que llamar, sin duda.
2: Bueno,
1: ¿no?
2: Bueno.
1: O sea que, bueno, esa relación entre el público de la Costa de Oro y de 22 Bar con vos es una relación muy, muy linda, ¿no?
2: La verdad que sí, te tengo que decir que sí, porque, bueno, y aparte otra cosa, siempre que actúo por ahí, lo hago en todos lados, pero porque me gusta, siempre nos quedamos mucho rato sacándonos fotos, charlando, y nada, eso a mí me gusta esa conexión, me gusta, siempre la gente tiene algo para decirte, para contarte, para recordarte, me causa mucha gracia eso, y está bueno, siempre me gusta tener ese contacto, ese último contacto con la gente, siempre está bueno. Uh-huh. Y obviamente a veces cuando justo se da que tenés una linda noche iluminada, una noche de esas que la gente encuentra lo que busca, que es ir a reírse un rato, uh-huh, más todavía, me encanta.
1: Uh-huh. ¿Por dónde va a ir el espectáculo de este viernes?
2: Bueno, el espectáculo de este viernes es la base del espectáculo que ya he llevado, con la diferencia de que le dije a Gastón, con la diferencia de que el utilero va a tener su momento, su monólogo, su lugar, porque las veces que fui ahí, de repente el personaje hacía solamente dos canciones o algo así, ¿viste? Uh-huh. Ahora vamos a darle su lugar al personaje, que está bueno que la gente conozca un poco de eso también.
1: Claro, uno de tus personajes más queridos, sin lugar a dudas, el utilero. Pero has hecho mucho, y si nos ubicamos en el carnaval, bueno, ni hablar, ¿no? La cantidad de personajes que has hecho. ¿Cuáles son los otros que a vos te han marcado particularmente?
2: Bueno, hay varios. Por ejemplo, después hay un personaje de una parodia de 2019 que hicimos con el grupo Los Muchachos, que es Jerjes. Y después tenemos uno que la gente recuerda mucho, es del año Zíngaro 2015, el mayordomo de la Jaula de las Locas. La gente me lo recuerda en todos lados. Después, en el año 2014 hice uno que a la gente le gustaba porque tenía una particularidad al hablar. Las palabras las decía siempre al revés. Era un personaje que hice que era el chofer de Bonnie and Clyde. Esa parodia fue con Cucuzú y con Luis Carvallo, estuvo muy buena, fue muy divertida. Y bueno, este último año, este último carnaval con los íngaros, que hice Mohamed Ali, que me gustó mucho. En Parodistas Caballeros hice a Rubén Rada. Son todos personajes que a mí me gustan mucho. Bueno, en estos últimos días lamentamos la pérdida de nuestro gran artista Rubén Rada. La gente me envió muchísimos videos de los míos cuando hice de Rubén hace un par de años, y Rubén estaba presente en el teatro. Fue muy lindo, fue muy lindo eso.
1: Qué increíble. ¿Vas a estar en Carnaval 2027?
2: Claro que sí, vamos a estar con Cíngaros, que esta semana no, la otra, el día jueves de la otra semana ya vamos a estar arrancando a ensayar y a reunirnos.
1: ¿Y ya se puede adelantar algo o todavía estamos en la etapa donde...?
2: Se puede adelantar algo, vamos a empezar a trabajar con una primera parodia, que es La Odisea, la película que está en el cine ahora. La Odisea, que la verdad la fui a ver y mucho éxito tiene la película porque lleno de gente. Y la verdad que está muy buena, muy buena.
1: Bien, así que bueno, vamos a esperar a ver con qué nos encontramos en este Carnaval 2027. ¿Cómo pasa el año? Ya estamos hablando del Carnaval 2027, Danilo.
2: ¿Viste?
1: Es increíble.
2: Cuando querés acordar.
1: Y ustedes que empiezan a trabajar mucho antes, lógicamente, porque son espectáculos complejos, que requieren de mucho ensayo, de mucha preparación, de mucha inversión. Así que bueno.
2: Mucho.
1: Danilo, ¿cuándo vos te diste cuenta que ibas a poder vivir de hacer reír a la gente? Porque tiene que haber existido un clic donde vos decís, esto me está funcionando, mirá, la gente le gusta y puedo vivir de esto. ¿Cuándo se da eso?
2: Hace muchos años, porque, ¿qué pasa? Te comento, yo arranqué, yo me acuerdo que me había lastimado en una empresa que estaba trabajando, me había lastimado y no estaba yendo. Y después del Carnaval 2010, cuando termina Carnaval, yo empiezo a hacer un espectáculo con Petru Valenci. Entonces, como estábamos haciendo el espectáculo y nos iba muy bien, hablé en la empresa y decidí ir. Y después de eso, me quedé con lo que hacíamos con el espectáculo con Petru. Entonces, lo que pasa es que nosotros teníamos, en aquel momento Petru, cuando arrancamos a ensayar, Petru no estaba en Canal 10 todavía. No había arrancado con el programa de Omar, ¿te acordás que era?
1: Sí.
2: Arrancó. Él trabaja en la tele de toda su vida. Quiero decir, esto de La Mañana en Casa, cuando se llamaba de otra forma.
1: Está claro.
2: Se llamaba así, La Mañana en Casa, tenés razón. Y vos sabés que no había arrancado Petru todavía. Entonces nosotros hacíamos actuaciones que nos íbamos a ponerle el jueves y volvíamos a veces después del fin de semana. Entonces, claro, éramos tres, y los tres nos dedicábamos como a eso. Entonces, si yo volvía a trabajar, habían cosas que no íbamos a poder hacer. Entonces dije, bueno, me la voy a jugar.
1: Te tiraste de cabeza a la piscina.
2: Me tiré de cabeza, como decís vos. Y bueno, empecé así. Y nada, después, obviamente, con el tiempo, uno lo que hace es interesarse en crecer, en mejorar. Y eso es lo que yo dije, bueno, yo quiero esto. Entonces, bueno, nada, cuando vos querés algo y estás seguro, siempre llega.
1: La gente te ve y sonríe, la gente se engancha mucho con tus personajes, tus ocurrencias, y uno se pregunta, un humorista de este nivel, ¿es todo el día un tipo de buen humor o hay momentos? ¿Cómo es en tu caso? Y otra pregunta también, ¿qué cosas te hacen reír a vos?
2: Te juro que es todo el día. Yo soy una persona que me río muy fácil.
1: ¿Sí?
2: Sí, me río muy fácil. Y es todo el día, me encanta. Me gusta ser esto todo el día. Ese es mi gusto. Me gusta la juntadera con gente, estar, reírnos, pasar bien.
1: Y el reconocimiento del público, ponele, el andar por la calle y tener que saludar, sacar una foto.
2: Sí, ese... no me molesta nada, no me molesta para nada. Yo saludo hasta por las dudas. Hasta cuando ni siquiera me están saludando a mí.
1: Claro, acá en el interior somos muy de saludar igual por las dudas, ¿no?
2: Claro, por las dudas. Vos decirle hola por las dudas. Es más, a veces ni siquiera me saludan. A veces donde yo vea que me miran mucho le digo hola,
1: ya. Está muy bien. Está muy bien.
2: A veces te quedan mirando porque de repente te reconocen, pero no te dicen nada. Yo le digo hola igual. Hola, ¿cómo estás?
1: Uh-huh. Y acá en 22 Bar se da eso, hay un espacio siempre para el diálogo con la gente que está ahí, sacarse una foto, se da eso.
2: Uno termina y yo siempre, mirá que pasa ahora, viene una época muy complicada para mí que a veces la noche hago varios shows.
1: Salís corriendo de un lado para otro.
2: Y claro, salís corriendo y vos sabés que a veces me pasa siempre que tengo que salir corriendo, me pasa que me incomoda porque a mí me gusta hablar con la gente. Uh-huh. Siempre viene alguien a decirte, ¿a dónde te vi? En tal lado, y yo estaba con mi mamá, y mi mamá se rió mucho. Qué bueno que estuvo lo que hiciste en el carnaval cuando me acuerdo que mi tío me dijo que. Y entonces te quieren contar algo. Siempre la gente tiene algo para contarte: un lugar donde te vio, algo que le gustó que hiciste o que dijiste. O que...
1: Y qué importante saber escuchar, ¿no?
2: Claro, y a mí me gusta eso. Me pasa, así que a veces cuando voy a actuar a algún lugar, tengo que salir corriendo. Y tengo que salir corriendo por dos motivos. Primero, que tengo otro compromiso. Y segundo, que cada vez que yo voy a un show, nunca hago ni el mismo tiempo, ni el tiempo que tengamos estipulado. Donde yo en ese lugar me esté divirtiendo, me paso, me excedo, entonces después tengo que salir corriendo.
1: Bien, ¿a qué hora estarías comenzando este viernes en 22 Bar?

0: Y la idea siempre está más o menos a las 22, 22 y algo.
1: Bien.
0: Pero vos sabés que es un lugar que me encanta ir, me la paso muy bien.
1: Va a
0: sí,
1: ser...
0: pará, sí. Pará. Y qué rico que se come.
1: Ah, ni hablar, ni hablar.
0: Qué rico que se come, no lo puedo creer, me encanta, seguro que me encanta.
1: Va a ser muy lindo tenerte de nuevo por Atlántida, no, Danilo.
0: Y el trato de Gastón y todos los chiquilines y las chiquilinas del lugar es espectacular, no solamente conmigo, con toda la gente.
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0: Bueno, muchas gracias. Mirá, te cuento también, buena gente conmigo, hasta el cuidacoche ahí, un crack, el curi que está a la puerta.
1: Sí, claro que sí, claro
0: un
1: que
0: fenómeno.
1: Sí. Claro que sí. Te vamos a esperar con...
0: Una vez me fui del show y no sé de dónde sacó mi teléfono, me escribió un WhatsApp y me puso, la próxima vez que venga avísame que te guardo el lugar, me puso.
1: Así que tenés tu lugar reservado acá en Atlántida, cuando quieras.
0: No puedo creer, ¿eh? No puede ser tan grave.
1: Está bueno, cosas que pasan con la gente, con el público.
0: Sí, obvio. Bueno, más cerca, vamos arriba.
1: Un abrazo muy, pero muy grande, gracias por tu tiempo.
0: Saludos a los que estén contigo ahí, vamos arriba, chau.
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0: así vamos cerrando Destino Costa de Oro en esta edición fantástica que tuvimos entrevistas, información, novedades y la música que a vos te encanta. Mucha música nacional. Anduvimos compartiendo Sódromo, la Triple Nelson, estuvo la Vela Puerca, Bufón, la Santa Snake. Ahora en este momento ya, llegando al final de esta edición, el Peyote Asesino. Mal de la cabeza, ¿eh? 11 grados de temperatura tenemos en este momento, un sol bastante radiante. Más allá de que no hace tanto calorcito, tenemos un sol ahí firme en el cielo atlantidense. Temperatura máxima para hoy 12, la mínima 6. Será un día fresco, pero con bastante solcito ahora en el transcurso del turno vespertino. Mañana jueves soleado, ya más cálido. Atenti, máxima 21, mínima 8 grados. Después el viernes también una linda temperatura, una máxima de 20, una mínima de 13. Soleadito. El sábado, una mañana más nublada, ya dando paso a un poco más de sol en la tarde. Máxima 20, mínima 14. Y el domingo, máxima 21, mínima 13 grados. Espesa cobertura de nubosidad en la mañana. Después, sol y algunas nubes en la tarde. Sin precipitaciones a la vista, por lo menos en lo que resta de esta semana. ¿Qué se viene en instantes? 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

qué cerramos los ojos cuando vamos a rezar, besar, llorar o soñar? Porque las cosas más bellas de la vida no son vistas, sino sentidas con el corazón.

momento de descansar, así que quítate las penas y apaga las dudas. Calla tus pensamientos, deja que reine la paz y refúgiate en el silencio. El pasado ya ha pasado, y el futuro empieza mañana.

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1: La guerra es una masacre de gentes que no se conocen para provecho de gentes que sí se conocen, pero no se masacran.

Después de todo, ¿qué es la moda? Desde el punto de vista artístico, una forma de fealdad tan intolerable que nos vemos obligados a cambiarla cada 6 meses.

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2: Hay una fuerza motriz más poderosa que el vapor, la electricidad y la energía atómica, la voluntad.

Es momento de descansar, así que quítate las penas y apaga las dudas. Calla tus pensamientos, deja que reine la paz y refúgiate en el silencio. El pasado ya ha pasado, y el futuro empieza mañana.

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pero muy buenos días. Es hora de levantarse, una linda ducha, un buen mate, un cafecito con tostadas y aprontarse para comenzar el día disfrutando del mejor folclore hasta las 8 de la mañana. Que tengan una excelente jornada, porque aquí comienza Guitarras de América.

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Al corazón nos engaña cuando algún dolor lo estruja. Y si una lágrima empuja querer mentirle consuelo, es como borrarle al suelo las sombras que el sol dibuja. Es engañarse, llorar una mentida aflicción. Lo que manda el corazón, uno a veces lo ignora. Solo sabe por qué llora el que llora con razón.

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1: Se fue a la ciudad. Se fue detrás del sagrado anhelo de progresar y ser alguien. Una profesión, un sueldo. Se fue como se van todos, soñando con el regreso, para aportarle a su pago con la experiencia sus sueños. Pero fue echando raíces en las grietas del cemento y entró a ese mundo apurado como en un río revuelto y vio cómo las pirañas se comen a los ingenuos y los perros del asfalto se destrozan entre ellos. Corrupción, impunidad, clientela, desempleo. La miseria trajo el robo y un millón de pordioseros. Se inventaron los peajes, los rehenes y el saqueo. Y avanzaron como peste la inseguridad y el miedo. Por eso puso una verja y alzó el muro hasta 2 metros. 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
2: Wenceslao Varela. Si la invertida copa del cencerro derrama sus gotones musicales en la pauta sedienta del camino, para que a sus compases el tropillero suelte palomas de cantares, tú eres el badajo y la poesía venciéndose razones matinales. Si tras la yunta mansa el chacarero suelta notas silbadas en el aire, convocando bandadas vocingleras, abanicos gigantes que asumen el piadoso cometido de aventar polvareda y soledades, tú eres la poesía y el silbido brotando bajo el sol de media tarde. Si a una novia sintiendo el llanto cerca de sus ojos distantes se le hace cruz la transversal espera plural de rejas longitudinales, tú pueblas de poesía y de silencio la serenata que no dice nadie. 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Una, la que rubrica entre dos dedos reverencias galantes, que en tu frente, por fuera, pone sombra con su noche de fieltro y azabache, y otras dos, interiores, más visibles, luminosas y grandes, que tornaron Pegaso a un pingo moro tiñendo de celeste su pelaje para hacerte tropero tras los cuernos punzantes de las lunas lecheras y de siete cabritas estelares. Desechas tus dos manos hacedoras en constante quehacer te hicieron padre de los hijos, del barro, de la harina, de la melga buchona de torcaces, del botón del cabresto, del retobo del mate, de la trenza de luz de la sextina, la décima, el soneto y el romance. En las mil y una noches pletóricas de grillos y de ángeles, y en los uno y mil días plenos de frustraciones y zorzales, vendrás a exonerarnos de las deudas que te debemos hombres y paisaje. 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Sencillamente así brindo contigo, tal como si brindara con Cervantes.

Hasta aquí llegamos con estas dos horas de folclore. Nos encontramos mañana tempranito en Atlántida FM con Guitarras de América. Éxitos y buena jornada.

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días, bienvenidos al programa Este Sur a través del 89.9 FM Atlántida. Aquí estamos dando comienzo al programa del día de hoy con un día hermoso, soleado, mucha gente en la calle aprovechando este día maravilloso. Aguardamos que Nivia está al llegar a unos minutitos nada más. Tenemos mucho para compartir en el día de hoy, pero antes, Simón, gracias por esa buena música. ¿Cómo arrancamos el programa? Buenos días, ¿cómo estás? ¿Afectado por algún virus? No. Mucha gente, ¿no? Típico de la primavera. Se acerca la primavera y los alérgicos con la el antialérgico en la cartera. Porque si no, imposible de sobrellevar. Pero bueno, a todos aquellos que están pasando este proceso, que se recuperen pronto. Le mandamos un gran saludo a Alexander La Rosa también, ha estado ausente en el programa, pero bueno, esperemos que te recuperes pronto, Ale, y volvamos a tenerte nuevamente con todo tu aporte del deporte y las entrevistas que siempre nos presentás. Así que bueno, un gran saludo, un abrazo fuerte y deseamos que te recuperes pronto. Bueno, Nivia, ya arrancamos el programa, supongo que venís en camino escuchándolo, aquí estamos esperando. Tenemos mucho para compartir, vamos a estar entrevistando a Martina Araújo, integrante del grupo Tilo, que van a estar el 3 de octubre ahí en AEBU presentando un concierto. Vamos a estar conversando con él para que nos cuente un poquito de qué se trata. Bueno, conocer un poco más acerca de este grupo que tiene una mezcla de balada folclórica bastante interesante, así que tenemos mucho para conversar con él. Por otra parte, hay un evento ahí en el Mercado de las Cercanías, acá en la Ruta 11, también vamos a estar conversando acerca de eso, y se viene Atlántida Jardín, así que vamos a estar presentándoles lo que va a ser para esta próxima jornada de Atlántida Jardín. Con los responsables que nos cuenten un poquito cómo viene la mano, cómo se va a estar desarrollando. Así que mucho para compartir en el día de hoy. Bueno, la temperatura actual, hablamos de que era un día hermoso, soleado. En este momento tenemos 17 grados la temperatura actual. La máxima para el día de hoy, atención, 23 grados. Se puede decir que se puede dejar un poquito el abrigo de lado, pero después va a estar bajando la temperatura, la mínima va a ser de 14 grados. Mañana, lo mismo, día soleado, 23 grados la máxima, 12 la mínima. Y a partir del lunes comienza el descenso de temperatura, 16 grados la máxima y 9 la mínima. Así que a disfrutar este fin de semana del solcito, el calorcito, aprovechen porque a partir del lunes ya comienza nuevamente a descender la temperatura. ¿Tenemos un temita musical por ahí, Simón?

0: ya estamos. Bueno, buenos días a todos. Voy a saludar ya en vivo, ya oficialmente, recién llegadas. Y vamos a contar, mientras que la garganta lo permita y me deje, las cuerdas vocales, que estamos un poquitito patucho de la garganta, pero es normal porque los cambios de temperatura tan bruscos y eso, como que pasan estas cosas. Bueno, yo estaba llegando acá a la radio, venía por la 11. Cuando entro en la radio acá, veo una muchedumbre de gurizadas, de gurices. Digo, ¿y esto? Todos igualitos, vestidos, papá. Digo, ¿qué pasa acá? Me dice, ay, nos vamos de excursión. Digo, bueno, vengan a la radio a contar qué está pasando. ¿A dónde van? Así que nada, nos metimos en el estudio con Patricia Pereira, que es la orientadora técnica del Club La Floresta, categoría 2014, y acá está acompañando Morena, la Peque. Morena, ¿cómo estás? ¿Bien?
1: Bien.
0: ¿Cuántos añitos, Morena?
1: 12.
0: 12 añitos. Bienvenida, Patricia.
2: Bueno, muchas gracias. Buen día para todos.
0: ¿Qué hace tanta una jauría afuera ahí esperando qué? ¿A dónde van?
2: Bueno, hoy nos convoca una jornada muy especial. Tanto el municipio como la Liga Costa de Oro propuso a la generación 2014, a toda la generación 2014, una excursión todo por el día para compartir, vincularnos, más allá del deporte, construir nuevos vínculos y amistades.
0: ¿A dónde van?
2: Vamos a hacer un recorrido por Montevideo. Primero, la primera parada, Museo del Fútbol, en el Estadio Centenario. Vamos a entrar al Estadio Centenario, vamos a ir al Parque de la Amistad, vamos a ir también a ver...
0: Sí. Algo en Montevideo.
2: Sí, las constelaciones, las estrellas. Ahora se me...
0: El planetario. Ella quería saber si estábamos atentas lo que pasa.
2: Claro. Vamos a ir al planetario y después vamos a cerrar la jornada en el Parque Rodó, donde los chicos van a poder jugar, divertirse, entrar a los juegos nuevos, a los viejos y bueno. Vamos a estar todo el día compartiendo todas las categorías de la generación 2014 de Baby Food.
0: Patricia, yo me imagino que algunos lugares los niños nunca fueron.
2: No.
0: Capaz que hasta yo alguno no fui
2: todo. Exactamente. Y es una experiencia totalmente nueva para todos ellos.
0: Ajá.
2: Porque compartir a este nivel de todas las generaciones que nos vemos así todos los domingos, pero en otra perspectiva, estamos compitiendo. Más allá de que nos vinculamos, nos relacionamos y al terminar el partido nos felicitamos, nos damos un abrazo y un beso, yo creo que estas cosas hacen y construyen a los chiquilines y al deporte todo.
0: Y qué bueno que el clima acompaña.
2: La verdad que sí, hoy un día totalmente espectacular para el disfrute.
0: ¿Cuántos niños van? Acá está medio equipo, acá en el estudio.
2: Nosotros particularmente somos 13. Pero alrededor de todas las categorías tienen la misma cantidad de niños.
0: ¿Y cuántas categorías son más o menos?
2: O sea, somos la generación 2014 y somos alrededor de 15 cuadros aproximadamente.
0: Pero de...
2: Costa de Oro.
0: Solo Costa de Oro.
2: Porque hay otras ligas también. Solo Costa de Oro hay esta oportunidad.
0: Y ustedes son de La Floresta.
2: Sí. Va a Parque del Plata, Progreso, San Luis, Junior.
0: ¿Salen todos de acá, Patricia, o lo pasan a buscar algunos?
2: Algunos nos nucleamos acá por proximidad. Algunos salimos de acá, otros de Marindia, otros de Pando, por ejemplo, porque hay clubes que juegan en Pando, como San Luis de Pando, Unión. Todos esos vienen de más lejos hacia acá. Uh-huh. Son equipos nuevos también en la liga. Uh-huh. Entonces trataron de mediar para nuclearnos a todos. Uh-huh.
0: Qué bueno esto que están haciendo, debido a lo que muchas veces se ve en el deporte, ¿no? En otras áreas, que ya desde chicos empiecen a fomentar lo que es la amistad y lo que el deporte les puede dar, además de repente de un premio o de ganar, de repente tener ese tipo de vínculos, ¿no? Ya desde chico. ¿Cómo es que surge esta idea de decir, bueno, vamos a reunirlos a todos, como decía, fuera de lo que es una competencia?
2: En realidad esto es una invitación exclusiva de lo que es Liga, la Liga de la Costa de Oro y el municipio. En realidad ellos nos propusieron a todos y la idea que nos informaron a nosotros es que esto perdure en el tiempo. Y como esta categoría...
0: Es la primera vez que hacen este tipo de experiencia.
2: El año pasado anterior también se realizó. Lo que se trata, o lo que yo entendí que se pretende es, bueno, que año a año las categorías, porque esta... tiene este año de Baby Fútbol y el otro, y después ya pasan a cancha de 11, pasan a juveniles. Entonces, como para marcar y hacer esto, ¿no? Marcar una brecha de trabajo, de continuidad, de fomentar y forjar otras cosas, fue que se propuso esto. Antes de retirarse del baby fútbol, ¿por qué no compartir? ¿Por qué no hacer otro camino? ¿Por qué no construir otras cosas que también hacen al fútbol y al deporte de la construcción de los chiquilines?
0: Ay, Patricia, tenés tablas en radio, ¿no?
2: No.
0: Pero viste, ¿no, Ale? Como que todos los sábados, todos los días va a cerrar esta mujer,
1: sí,
0: parece.
1: Sí, por supuesto.
0: Patricia, ¿qué significa para ti como mujer, ¿no? Ser coordinadora de una categoría. ¿Cuál es tu tarea, tu rol?
2: Bueno, yo soy la orientadora. La orientadora técnica. El año pasado hice el curso. Estuve relacionada al fútbol desde siempre. Es algo que me apasiona. Y creo que todos en algún momento de nuestra vida deberíamos de probar, de intentar. No tiene por qué ser fútbol, pero sí un deporte colaborativo que nos estructure, que nos invite a vincularnos, a conectarnos, a compartir, a relacionarnos, a hablarnos bien. Y el fútbol abarca muchas cosas: valores, respeto, educación, postura. La garra que le vamos a meter a la vida, ¿no? El no darme por vencido, el ir para adelante. Yo creo que eso está de más. Y poder volcar un poco de lo que recibiste durante la vida, devolverlo, creo que es lo más rico de todo. Bien. Muchas veces fui esa niña que hoy es morena, y antes la sociedad no era tan así para el fútbol. Para las chicas.
0: Como ahora, todo, ¿no? Digo, como también ahora. Incursionó en el sexo femenino el fútbol.
2: Y hoy en esta categoría 2014 y en el resto de las categorías estamos hablando de un baby fútbol mixto.
0: Mixto.
2: Yo me acuerdo de mi generación, mixto en el momento del picadito, en el campito, en la esquina de casa. Después, fútbol femenino, con suerte, y fútbol masculino. Uh-huh. Y hoy por hoy estamos compitiendo a nivel nacional, chicos y chicas todas juntas.
0: Y hoy que con el mismo nivel. Y hoy que se olvidan de la rivalidad, lo que es la rivalidad en el fútbol, ¿no? Sí. Hoy va a ser todo hermandad y diversión.
2: Y trabajando juntos a la par, hombres y mujeres, niñas y niños. Uh-huh. Que creo que eso es lo más importante, el abrazarnos y trabajar en equipo, en comunión y colaborativamente.
0: Patricia, asumo yo de que este tipo de deporte y demás, ¿no? Necesita un apoyo, ¿no? ¿Se recibe apoyo? ¿Hay apoyo de públicos y privados en este sentido? ¿O es todo pulmón?
2: Y la verdad que casi siempre, lamentablemente lo digo, es casi todo pulmón. El baby fútbol se sostiene por los adultos referentes, en este caso los padres, el vecino, el amigo de la esquina, el que tiene el boliche y está cerquita, y dice, bueno, necesitamos un sponsor para los equipos. Bueno, puedo colaborar así, puedo colaborar de aquella forma. Yo creo que a esto lo construimos todos. Y Floresta es un equipo relativamente en el Babi nuevo. Uh-huh. Y ha recibido mucho apoyo. Este año, por ejemplo, y hace poco ganamos el proyecto. Vieron que se presentan proyectos en los municipios.
0: Es verdad.
2: Y bueno, esa es una buena noticia también que estaría...
0: Lo ganaron para...
2: Vamos a tener nuestra cancha oficial en Estación Floresta.
1: ¡Bien!
0: ¿Cómo es que se le llaman los...? ¿Cómo es que se le llaman estos que hacen los llamados para...?
1: ¿La licitación?
0: Sí. No son licitaciones. Ah. Tienen un nombre, ¿verdad? Que cada municipio presenta su proyecto...
1: Participativo.
0: Sí. Esa era la palabra, Alejandra, gracias. Participativos, y bueno... Se evalúa. Felicitaciones, buenísimo.
2: Así que bueno, vamos a tener en breve nuestra cancha oficial con todos los chiches.
0: Y nada de dejar los estudios, ¿no, Morena? No, siempre haciendo los deberes y todo, la escuela, ¿no?
3: Sí, obvio.
0: Porque el fútbol es también, pero...
1: Sí. Morena, ¿siempre te gustó jugar al fútbol?
3: Sí.
1: ¿Sí?
3: Desde chica. Sí, desde que empezó mi hermano.
0: Hay antecedentes familiares.
1: Claro. ¿Qué sentiste la primera vez que estuviste en la cancha jugando?
3: No sé, estaba bien.
1: Estabas feliz, esto es lo que yo quiero.
0: ¿Convertiste algún gol? ¿De qué jugás? Yo no tengo ni idea.
3: ¿Defensa o medio?
0: O cinco. ¿Cómo se necesita, no? Lo que decías, concentración, postura, y que te sirve para tu vida cotidiana, además, ¿no? lo aplicás en tu vida.
2: Sí, ¿no? Y en este sentido, More es una referente también en el equipo, porque es la, la chica de, del equipo, pero tiene toda la impronta, todo el potencial.

0: potencial, todo el carácter, fuerza, valentía, coraje. Entonces es, al igual que los compañeros, re orgullosa de todos ellos.
1: Patricia, ¿se van en ómnibus, en bus?
0: Nos vamos en bus.
1: En bus, porque ya están haciendo señas de que puso primera, ¿eh? Así que
0: nada,
1: los despedimos. Disfruten
0: Muchas
1: mucho
0: gracias.
1: cuando
0: Muchas
1: quieran
0: gracias.
1: Las órdenes por acá.
0: Muchas gracias.
1: Bueno,
2: que
1: gracias
2: pasen
1: Patricia,
2: muy bien.
1: Gracias Morena, saludos
2: Chao.
1: A todos.
2: Que disfruten
1: Chau, chau,
2: mucho.
1: hasta luego.

0: aquí en este sur. Bueno, se viene la fiesta de la torta frita nuevamente. Desde el 2023, Nivia, que no la teníamos.
1: Qué rico.
0: Qué rico. Van a hacer el concurso de la torta frita más rica, más creativa.
1: ¿Cómo se evalúa eso, el sabor? Porque si son todas hechas iguales, la calidad de la harina, la calidad de la grasa.
0: Y la creatividad.
1: La creatividad está bárbaro, eso puede ser porque...
0: ¿Qué le pones? ¿Perlita?
1: Le podés poner...
0: ¿Chocolate?
1: Podés poner, sí.
0: Sí, dulce. Hacerle formita. Pero cómo quedará claro,
1: dale,
0: sí.
1: Dale formita.
0: El tamaño también.
1: El tamaño.
0: Pero... En lo rico, bueno, lo rico acompaña el sabor extra que le agregues, ¿no? Pero el sabor característico de la torta frita varía mucho. Bueno, sí, si lo haces con grasa, con aceite. Depende de la grasa que uses también.
1: Por eso.
0: Sí, lo que esté de caliente la grasa.
1: A mí, yo no soy muy amante de la torta frita, pero yo... Qué tortura cuando pasás por un puesto de torta frita, el olor a torta frita.
0: Es terrible, te invita.
1: Nosotras sale que somos sufridas de la vesícula y que no podemos porque hay que cuidarse por... Ay, por favor, que yo se los digo, me estás torturando, cruzo, me voy para el otro lado.
0: No paso más por acá, no
1: ahora,
0: paso más.
1: Ahora, en 18 de julio en Montevideo, hay muchos puestos,
0: sí.
1: Hay muchos puestos porque me parece a mí que le dieron grandes posibilidades a los emprendedores, sobre todo los extranjeros, los inmigrantes, porque... ¡Oye, chicos, las tortas fritas, las tortas! ¡Ah, mi amor! ¡Una tortita frita! Se ríe, Simón, ¿no? Pero te dice, a 20 pesos las tortas fritas. Entonces, casi en todas las esquinas. Pero tienen la característica ahora que son gigantes.
0: Sí, es verdad.
1: Son
0: gigantes, grandes.
1: Entonces, con esas tortas fritas comen dos o tres personas.
0: Convidan.
1: ¿Entendés? Se comparte la torta frita. Y es un buen negocio. Es un buen negocio.
0: Es un buen negocio. Es muy rentable también, ¿no? Es muy rentable, pero bueno, también hay que estar... Ahí unas cuantas horas, hay gente que está todo el día.
1: Hay gente que vive de esto.
0: Sí, que vive de esto. Sí. Tortas fritas, pastelitos, uh-huh.
1: las empanadas
0: también. Pero la torta frita que te la hacen ahí en el momento, no, sin palabras. Uh-huh. Pero bueno, te cuento que el espacio de conferencia de la Sala Lumière fue el epicentro del lanzamiento de la característica fiesta de la torta frita en la capital. Se va a hacer en la ciudad de Canelones. Esta festividad, cuya última edición data del 2023, vuelve este 10 y 11 de octubre con su 15ª fiesta, colocándose nuevamente en el calendario de las festividades canarias. La iniciativa es impulsada por los vecinos del barrio La Estación. El evento contará con stand de emprendedores, concurso de torta frita tradicional y creativa, espectáculos artísticos y actividades para el público infantil. Ambos días la grilla de propuestas comenzará a las 16 horas. ¿Qué me contás? ¿Querés saber un poco más?
1: Dale.
0: Acerca de, qué dijo el director general de Cultura del gobierno de Canelones, Sergio Machín, amigo tuyo, ¿no? Hace tiempo que no hablaste.
1: No, amigo.
0: Bueno, pero amigo de la casa.
1: Amigo de la casa,
0: sí, ¿no? Sí. Por eso. Sí, amigo de este sur.
1: Estuvo en este programa, claro.
0: Por eso,
1: sí.
0: Claro. Sí.
1: Ale, Machín tiene mucho para hablar, porque todo es cultura.
0: Sí, por eso.
1: Todo
0: es
1: cultura.
0: Hemos estado conversando con él, creo que vino por acá o en el canal, pero...
1: Sí, en el canal, sí, y por teléfono también.
0: Sí.
1: Lo tenemos que invitar para un programa entero, porque hay mucho para...
0: Antes de esto también, para que nos cuente. Uh-huh. Bueno, expresó con gran entusiasmo que la vuelta de esta celebración garantiza el ejercicio de los derechos culturales. No solamente los artistas a poder subirse a un escenario y brindarle su arte, sino también a las personas de poder disfrutar de espectáculos locales y reconocidos a nivel nacional de gran porte. Por su parte, el alcalde de Canelones, Américo Puga, valoró los esfuerzos realizados por todos los actores para que el evento se lleve adelante y manifestó que, por suerte, en este caso, la sociedad civil organizada, que está compuesta precisamente por las componentes de la Comisión de la Fiesta de la Torta Frita y la parte estatal, o sea, tanto el municipio de Canelones como la Dirección de Cultura del Gobierno Departamental, nos unimos y empujamos el carro con la misma intensidad y fuerza, lo que permite que esta 15ª edición se realice.
1: Tomá pa' vos. Hay que 15ª, 15.
0: Sí, exactamente. No, interesante que
1: por tres años
0: habían dejado.
1: Y se retomó.
0: Exacto.
1: Vos imaginate, Ale, que es todo un arte también, ¿no? Debe tener su ciencia. Hay gente que dice, ay, voy a hacer unas tortas fritas, pa, vos, Alejandra, por ejemplo, ¿no? Listo, ya está, las haces en un toque.
0: Las hago, sí, pero tiene su arte, ¿no? Porque es el amasado, que no hay que romper la masa, la cantidad de grasa que le pones para que después cuando la comas no, como que no te quede la grasa pegada en el paladar. Yo cuando hago en casa hago dos para cada uno y nada más, porque viste que si haces mucho se comen. Quedan tan ricas, ¿no?
1: Y con azúcar, con dulce de leche, sin nada.
0: Impresionante. Antes era solamente una torta frita, después como se le fue agregando a los vendedores ambulantes, ¿no? Porque uno en la casa le ponía azúcar, dulce de leche, capaz que, pero no se estilaba tanto que se hiciera eso. Ahora sí, ahora es muy común que te vendan la torta frita si la querés con dulce de leche, con azúcar, con chocolate. Así que, la verdad, felicitaciones para aquellos que son tan creativos.
1: ¿Y el agujerito que se le hace al medio para qué? ¿Para que respire, en serio?
0: ¿Para que? No, para no. Que te vea, es el ojo, ¿vos no entendés?
1: No.
0: Para que te mire la torta frita cómo se
1: ¿Para
0: la come.
1: ¿Para qué carajo se hace el agujerito ahí en el medio?
0: Para que no se infle la masa, ¿viste? Ah, que si no, claro, no sé. Simón, no sé si es que se ríe, porque no puede creer lo que está escuchando o qué.
1: Es como los discos de vinilo. El disco de vinilo es para poner ponerlo en el tocadisco, ¿no? Pero
0: claro,
1: en
0: algún momento
1: me hicieron creer también que era para que respirara los músicos.
0: Por eso te acordás.
1: Y tomen aire. Ale, ¿sabés que el gobierno de Canelones firmó convenio con República Microfinanzas para el apoyo de micro, pequeñas y medianas empresas? ¿Qué estas micro, pequeñas, medianas empresas se van a convertir en grandes empresas?
0: Sí,
1: ¿no?
0: Claro que sí. Depende de la visión y de lo que trabajen y no bajen los brazos, ¿no? Porque en todo negocio hay que darle para adelante.
1: Uh-huh. Son casi el 100% de las empresas que hay en el departamento. Y estas empresas generan el 79% del empleo. Entonces, a través de este convenio se ayuda a las pymes a conseguir plata o capital de giro.
0: Claro, para poder invertir. Cuanto más invertís, más vas a ganar, seguro.
1: Sí. Y después dice que el intendente Leñani dijo que Canelones es un departamento en constante crecimiento poblacional, que el año pasado registró 1.332 nuevas empresas y que cuenta con un total de 42.826 en todo el departamento. Crece y crece y tenemos a las MIPYMES en todo el departamento, que son el lubricante de la economía local. Por eso tiene que aparecer un Estado presente, respaldando, ayudando, para que no se nos ahogue, dijo el intendente Leñani. Y a su vez señaló que la difusión de estos instrumentos a todo el territorio nacional es clave para acercarlos a la ciudadanía. Porque muchas veces no se accede a ellos, ¿por qué? Porque la gente no lo sabe.
0: Claro, es verdad.
1: Por falta de conocimiento, ¿tá? Se ha buscado distintas formas de apoyo para las MIPYMES, como el convenio con la Facultad de Economía, donde se les brinda asesoramiento financiero, el convenio con dos empresas de tecnología, donde se les brinda capacitación en materia de programación e inteligencia artificial, y este convenio con República Microfinanzas, donde les estamos dando una herramienta y dando otro pasito para que nuestros Canelones y nuestras pequeñas y medianas empresas puedan seguir creciendo, trabajando y desarrollándose en un departamento. Esto lo dijo Leñani. Era vos.
0: Espectacular.
1: Qué cantidad, ¿no? Que hay. Cantidad de, de microempresas.
0: Es verdad, sí. Pero bueno, lo bueno que van a tener esta oportunidad para poder hacer crecer, y cuanto más creces, más te haces notar. Vos conocés mi lema, ¿no? El más conocido
1: le gana al mejor.
0: Al mejor.
1: Le gana al mejor. Ale, ¿fuiste al Prado?
0: ¿Sabés que no? No he ido al Prado. ¿Tuviste oportunidad?
1: Tuve, pero no fui.
0: Mucha gente, pasó mucha gente. Alfredo, que es taximetrista allá, vio entrar y salir muchísima gente. Hubieron muy buenos espectáculos, sí, artísticos. El día que estuvo Chacho,
1: me imagino.
0: Colmó.
1: Me imagino, sí.
0: Sí. Cuando estuvo Chacho Ramos, colmó. Igual hubo mucha concurrencia. Uh-huh. A pesar de que hubieron días muy fríos, a pesar del frío, igual la gente acompañó, se hizo presente y estuvo así hasta el final. Mucho movimiento de gente.
1: No fui hace ya un par de años que no.
0: ¿Que no te haces presente?
1: No me hago presente porque no tengo ganas de pagar para trabajar. Yo ya lo expliqué al aire el otro día. La ARU está muy complicada con el tema de... Está muy, muy rompecoco con el tema de las acreditaciones. Así que nada, como no me llama mucho la atención ese tipo de eventos.
0: Claro.
1: No fui. Si hubiese ido a trabajar, sí, pero está.
0: Claro, sí.
1: Porque está, hay otras cosas, ¿no? Como para aprovechar y hacerte una nota, una entrevista o algo, ¿no? Siempre hay mucho para.
0: Lo que pasa es que hay que entender que somos un medio de comunicación y ayudamos a difundir, porque no solamente todo lo que pasa en el Prado, de los espectáculos que ya saben y tienen su buena difusión, pero dentro de ahí, ¿cuántos emprendedores hay que están con mostrando su producto, están trabajando, la cantidad de horas que están ahí adentro? Todo lo que hay, que a veces no se muestra todo, ¿no?
1: Muy originales las cosas que se venden en los stands también, ¿no?
0: Exacto. Y las actividades.
1: Y yo no dejo reconocer de que es algo muy interesante, porque ahí tenés la producción uruguaya, ¿no? Tenés lo que son los bovinos, los ovinos, que se muestran ahí en el Prado solamente. Exacto. Una vez al año. Sí, sí. Y está bueno como para ir a ver, a conocer, a sentir, ¿no? Vas con, ay, qué olor que hay, pero bueno, es lo que hay, sí, no lo podés.
0: Esto es lo rural.
1: Vos no lo podés perfumar, digo, no le podés poner un alma de flores, ¿entendés?
0: Es así.
1: Claro. Es lo más natural de nuestro país, es el campo. El campo en la ciudad.
0: Bueno, yo creo que mucha gente lo ha entendido por el hecho de que, como te decía, a pesar de los días fríos intensos que hubieron, la gente acompañó. Fue durante todo el día, hubo entrada y salida de gente, y hasta tarde la noche, ya digo que se quedaban hasta los espectáculos.
1: Vamos a ver mañana qué, en el cierre qué anuncia el gobierno, ¿no?
0: De la concurrencia.
1: Alfredo Fratti, el ministro. Porque ahí es el presidente de la Asociación Rural que le da palito al gobierno, ¿viste? Y ahí de solo se anunció después. ¿Qué hace? Si es que hay anuncio, ¿no? Un año, me acuerdo, que se anuncia, estaba Gasparri de ministro y sorpresa para todo el Uruguay, una reforma agraria.
0: Wow.
1: Anunció que iba a haber una reforma agraria. Dejó a todo el mundo en blanco. Se viene una nueva Atlántida Jardín. Exacto. Así que nada, vamos a tratar de contactar a María del Carmen para que nos cuente cómo se está preparando todo esto. No sé, Samuel, si vamos a un tema musical, a una pausa, lo que vos digas.

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0: Hay pasiones que se sienten y esas pasiones uno las lleva en el alma y es lo que nos motiva a hacer lo que queremos. En esta mañana le damos la bienvenida a Matías Araújo, integrante del Grupo Tilo. Bienvenido, ¿cómo estás?
1: Buen día, Ale, ¿cómo estás? ¿Todo bien?
0: Muy bien, un placer tenerte acá en el programa, que hayas apartado unos minutos para poder conversar con nosotros. Matías, esta canción, ¿cuánto dice? ¿Cuánto habla? Pasiones, la pasión que uno siente por algo, no solamente en el amor, sino por el trabajo, por el arte. Hay tantas cosas que tenemos esa pasión que nos es lo que nos impulsa a poder cumplir nuestros sueños. Comentame cómo es esta canción, a quién se la dedican.
1: Bueno, Hay Pasiones es el primer tema, digamos, que nace de Grupo Tilo. Es un tema que lo hicimos, lo compuse junto con Milton Cano, que es un amigo que está en España. Y bueno, nada, la idea en realidad era formar como una canción, digo, más, o sea, habla del amor, sí, pero también, como decís tú, de la pasión que uno siente por cualquier cosa que haga, ¿no? A todo hay que meterle ganas y hay que meterle esfuerzo. Entonces, bueno, nada, es un poco el canto a eso.
0: Qué hermosa canción, me encantó. Bueno, Grupo Tilo, compuesto por ¿cuántos integrantes?
1: Somos 10 en total. Los cantantes somos 4, que son Maxi, Martín, Andrés y yo. Después tenemos, bueno, a Cristian en el bajo, Kael en la guitarra, Martín Torres, que es de allá de Las Toscas, también en la guitarra, Iván en el piano, Sebastián en el teclado y Escara en la percusión.
0: Espectacular, una gran banda, una gran banda. Se van a estar presentando ahora dentro de poquitos días, el 3 de octubre, ¿verdad?
1: El 3 de octubre vamos a estar en la sala Camacuá, una sala hermosa que queda detrás del Solís, pertenece a la Asociación de Bancarios, una sala que entran aproximadamente 300 personas. Vamos a estar 20-30 horas, las entradas están por Red Tickets, y bueno, la idea es un poco presentar el show. Este año tuvimos la suerte de sacar el premio Revelación de Folclore en Durazno.
0: En Durazno, y vamos a hablar de eso también.
1: Y bueno, la idea es un poco presentar ese show, un poquito más completo, con artistas invitados, alguna sorpresa también, y bueno, y hacerlo para la gente que nos quiere.
0: Bueno, la gente que vaya a ver a Tilo, ¿se va a encontrar con una mezcla de balada con folclore? ¿Puede ser? Contale un poquito a la audiencia.
1: Sí, bueno, la idea de la banda en sí es, o sea, somos una banda de folclore, pero como decimos nosotros, folclore moderno. Agarramos también ritmos de folclore, pero no solo tradicionales de nuestro país, sino de otros lugares también. Entonces tratamos de hacer una fusión, con la idea de bueno, justamente eso, de tirarnos también a lo moderno, enganchar con temas también populares de nuestra canción, de canción uruguayo, y temas también que son de la banda, que bueno, nada, como te digo, hay guitarra eléctrica, hay batería, entonces por momentos hay mezcla rock and roll, digamos, por momentos quedamos con las guitarras solos también y bajamos a un poco a lo que, a como nació Tilo, que es mediante asado, peñas, así que es un poquito de todo eso.
0: Una mezcla de para todos los gustos, se podría decir, ¿verdad?
1: Exacto.
0: Bien, Matías, bueno, ahora hablemos un poco del premio Revelación Durazno 2026. Contame, ¿lo sorprendió? ¿Lo esperaban?
1: Bueno, justamente, es la verdad que fuimos a Durazno sin saber que había un premio. Para nosotros ya ir a Durazno era el premio, porque para el que está en el folclore, ir a Durazno es el festival más grande del país. Ese día habían 60.000 personas. Imagínate, no teníamos, no dimensionábamos la cantidad de gente que iba a haber.
0: ¿Qué significó estar ahí ante tanta cantidad de personas?
1: La verdad que no lo esperaba, porque cuando hacía la prueba de sonido más temprano al Parque de la Hispanidad,
0: claro,
1: ves gente que está con la sillita, tomando mate y todo vacío. cuando volvés después, no, era un montón, o sea, bueno, ese día tocábamos antes de Diego Torres y Carlos Baute, entonces nada, fue una locura, la verdad.
0: Ah, qué bueno, ¿no?
1: Y como te digo, el premio no lo esperábamos, nosotros lo que sí tratamos fue de llevar un show, como tocábamos, ya te digo, antes de esos dos grosos, llevar un show que tuviera, no a la altura, porque es difícil estar a la altura de un show internacional como los de ellos, pero sí un show que pudiera atrapar a la gente, que pudiera estar acorde. Y bueno, creo que eso fue lo que hizo que lográramos el premio Revelación.
0: Y la pasión que le ponen, como la canción que escuchábamos recién también. Le ponen muchísima pasión y yo creo que eso también se siente y trasciende y llega al corazón de la gente. Porque yo creo que parte de todo lo que hacen es la pasión que le ponen a cada minuto, ¿no? Desde el ensayo, como tú decías, la prueba de sonido. Y eso es lo que también un poco, creo que lo que hace que...

0: día, digo, hoy en día se hace música para el momento, digamos, ¿no?
1: Sí.
0: Como que, che, tenés que sacar una canción, haceme esta canción, haceme este tema, viene el Día de la Madre, hace un tema para el Día de la Madre. Nosotros no nacemos con esa idea, o sea, la idea nuestra era crear Tilo y hacer, primero quisimos empezar haciendo temas de nuestros propios, con la idea de decir, bueno, vamos a tratar de dejar un nombre en el folclore y algo que pueda perdurar, ojalá que sí, que se dé, ¿no? Esa fue la idea principal. Entonces, bueno, eso hace que se lleve a ir probando cosas, como pasó en ese momento con Tu Misterioso Baile cuando se viralizó. Fue una prueba en realidad que hicimos, que no la esperábamos tampoco, y ahí, bueno, nada, nos empezaron a llamar, que nos llamaron mucho a Argentina, fuimos a Argentina. Antes del Festival de Urano tuvimos la posibilidad y la suerte de ir a grabar a tres de los estudios más importantes de Argentina,
1: Qué hermoso.
0: donde grabaron artistas como Mercedes Sosa, bueno, el Chaqueño, bueno, de acá Cita Rosa, Jaime Roth. Para nosotros eso ya fue mágico, ¿viste?
1: Claro.
0: Y nada, la idea es un poco vivirlo de esa manera y disfrutarlo y tratar de que, yo creo que cuando uno lo disfruta también, eso se nota y se transmite.
1: Sí, claro.
0: Como que, o sea, si bien, obvio que querés que los demás lo disfruten y todo, uno lo hace para uno, disfrutarlo, y bueno, yo creo que después de ahí, los demás son capaces de recibirlo.
1: Matías, vamos a repetir para que la gente acompañe este 3 de octubre, que promete un gran concierto. Van a estar el día 3 de octubre, ¿a partir de qué hora?
0: El 3 de octubre vamos a estar a partir de las 20:30 en la sala Camacua. Las entradas están por Red Tickets.
1: Bien, ¿y dónde queda la sala? Porque capaz que mucha gente
0: La
1: dice, ¿dónde es
0: sala
1: la sala?
0: es detrás del Teatro Solís, Plaza
1: Sí.
0: Independencia, digamos. Te bajás ahí en la Plaza Independencia, si vas en ómnibus. Y atrás del Teatro Solís está la sala, es una sala hermosa, la verdad. Y bueno, nada. La idea es un poco eso, que vayan y puedan, los que no nos conocen, que puedan ir y también vivir esa magia y conocer un poco más de lo que es nuestra música.
1: Exactamente, que tengan la oportunidad de poder conocerlos y después seguramente van a seguir escuchándolos porque es un placer escuchar la música de ustedes. Hablabas dentro de la entrevista sobre que compusieron canciones. ¿Tenés alguna archivada que todavía no la sacaste, está por ahí, no la has puesto música o tiene la música y no terminaste la letra?
0: Sí, hay varias. De hecho, tenemos, o sea, mira, para el año que viene planeada ya tengo seis temas que están ahí en el cuaderno, digamos, pero que ya tienen música, todo.
1: Seis temas.
0: Sí, sabes que
1: ¿Trabajaste
0: seis temas
1: un
0: más.
1: montón o te es fácil escribir?
0: No, a veces el tema de escribir, a veces yo siempre digo lo mismo. A mí me pasa personalmente, yo, por ejemplo, no me puedo sentar y decir, quiero crear, si a mí me obligás a crear un tema,
1: Y no
0: saco
1: sale.
0: cualquier cosa horrible. Pero a veces yo estoy en la calle de repente y pienso en algo y es como que me bajara el tema así, o sea, no sé, yo lo imagino como un rayo del cielo bajando por mi cuerpo y llega a mi mano y tengo que escribirlo o grabármelo en el celular. Y bueno, tengo más, ya te digo, ahora tengo seis temas que están completos, seis temas más para sacar. Que lo vamos a planificar para el año que viene, porque ya este año la verdad que venimos ahora grabando, por ejemplo, dentro de 1 o 2 semanas va a estar saliendo un tema con Mario Carrero y Copla Alta.
1: ¡Ay, qué lindo!
0: Sí, estamos grabando con ellos. Después van a salir 2 temas más y creo que para este año ya no creo que saquemos más porque es un montón. Aparte, todo eso implica presupuesto, ¿no? Que también
1: Claro.
0: eso, ¿no? No es que somos una banda de gente con plata, digamos. Y cada cosa que grabás es plata, videos plata, la música, todo cuesta un montón. Entonces
1: Claro, es mucha
0: está para el que
1: inversión.
0: viene. De hecho, hay dos de los temas que los iba a sacar este año, pero ¿qué pasa? Teníamos la idea, que al final no llegamos tampoco, va a ser para el año que viene también, de presentarnos para el Festival de Viña.
1: Yo quiero saberlo, por favor. Cuando tengas la
0: Bueno,
1: confirmación, me pasas un WhatsApp y te llamamos porque
0: claro.
1: queremos tener una de las primicias, por favor.
0: No, sí, o sea, la verdad que teníamos

0: O sea, y lo voy a dejar para el año que viene esos dos temas, pero justamente para eso. Dijimos, vamos a presentarlo, lo presentamos al Festival de Viña, si sale, sale, viste que Viña vos presentás dos temas,
1: Sí.
0: no tenés que haberlos ni tocado, ni grabado, ni cantado en ningún lado. Tiene que ser dos temas inéditos total. Entonces, bueno, hoy es como que tenés que guardarlo para eso.
1: Claro.
0: Y tal, creo que de folclore seríamos, no sé si la primera banda uruguaya en ir a Viña, o sea, después ya han ido bandas de cumbia y... Sí, creo que fueron mayonesas en su época, después Marama, pero no de folclore.
1: Qué espectacular. Decime, hablabas de que hace 2 años que está la banda y cuántos logros ya han tenido. ¿Cómo es que surge decir, bueno, vamos a armar Tilo? Se reunieron, son amigos, estaban haciendo qué y dijeron, bueno, vamos a armar una banda.
0: No, nosotros teníamos, lo que estamos en Tilo lo conocemos todos, digamos, y casi en casi todos el medio, digamos, la conexión soy yo. Estuve en grupo con todos. Entonces, en un momento de la vida dejamos cada uno hizo su camino. Bueno, yo la verdad que hasta en un momento pensé hasta dejar la música porque dije, está, me dedico a trabajar, ya, viste,
1: Sí.
0: como que había soltado y dije, bueno, está, si no se me dio ya no se me va a dar. Y nos juntamos en un asado un día a charlar de la vida, que hacía pila que no nos veíamos los cantantes. En ese asado cantamos El Diablo de los Bombos, que es un tema, una chacarera argentina. Y ya ese fue un tema que cuando lo cantamos, no que fue re viral, pero me acuerdo que creo que fue en 2 días tenía, no sé, 200.000 visitas. Nos llamaron del Festival de Folclore en Córdoba para ir a cantar ahí, nos llamó el organizador.
1: Sí.
0: Hola, vimos el tema en la red, queremos saber, ¿ustedes son de acá Argentina? No, no, mirá, somos de Uruguay. Ah, te estaba llamando porque quería saber cuánto es el presupuesto para que vengan a tocar. Le digo, mirá, no tenemos banda en realidad. Y de ahí fue que surge, bueno, intentémoslo de vuelta, ya estamos todos más maduros
1: Sí.
0: también, con otra cabeza, y hacerlo. No, no como hobby como lo hacíamos antes, que antes era muy hobby de ir a las ferias, como más bohemio. Tomémoslo como un trabajo. Y esa es la idea.
1: Claro,
0: En
1: qué
0: realidad.
1: espectacular, qué experiencia maravillosa,
0: Sí.
1: ¿no? Porque era algo que no esperaban, lo hicieron como, bueno, vamos a cantar algo, ya a partir de las repercusiones que tuvo, pero que los llamaran y eso les impulsó a armar la banda, entonces.
0: Eso se puso a armar la banda. A ver, la verdad es que yo soy, siempre digo a los gurises, que ellos me dicen, Matías, ¿estás loco? Le digo, no, no estoy loco, soy loco.
1: Bendita locura.
0: Entonces a mí se me ocurren a veces cosas y la verdad que no todo el mundo te puede a veces acompañar en las locuras porque a veces uno mentalmente, pero no porque el ser humano es así, viste, te limitás porque decís, pa, no, no voy a poder y te vienen todos los miedos, las inseguridades. Yo hacia eso es como que voy para adelante y es como que fuera un caballo. Me puedo equivocar, dar contra la pared y si lo hago trato de mejorarlo.
1: Claro.
0: Entonces, cuando lo armamos le dije a la gurisa, bueno, esto tiene que ser un trabajo. Entonces, lo primero que tenemos que hacer es tener canciones, tener músicos que quieran acompañarnos en este camino y que sea una banda estable, que no sea una banda de que va cambiando de músicos o que va, ¿no? O sea, que sea una banda estable en el tiempo. Y
1: Claro.
0: después tenemos que conseguir un manager, dice el Euricio, porque yo no quiero estar organizando todo. El primer año se me dio por organizar todo, organicé el primer teatro, que fue el de Agau, la sala Agau, una sala de 100 personas, que no nos conocía nadie, y yo dije, bueno, vamos a hacerla. La verdad que yo estaba por un miedo bárbaro, porque yo dije, ¿cómo voy a ir a una sala de 100 personas que no nos conoce nadie? Nos tiramos al agua, la llenamos, nos no fue bien todo. Y así empezaron a suceder cosas, fue conocimos al manager, empezamos a crear temas, bueno, a conocer a los artistas también,
1: Claro, se empezaron como
0: y
1: a
0: bueno,
1: vincular un poco más.
0: claro, y ya el segundo año, bueno, el año pasado organizamos la sala Lázaro, que fue un poquito más grande, y ahí le dije a Seba, al manager, le digo, Seba, mirá, el año que viene tiene que hacer una un poquito más grande todavía.
1: Vamos por más, año a año, vamos por
0: Y
1: más.
0: Seba, el manager de Divino, pues, se agarra la cabeza porque yo la verdad que lo atomizo un montón. Yo me levanto de repente hoy y le digo, che, Seba, ¿sabes qué estoy pensando? Mañana tengo que hacer un tema. ¿Cómo que tenemos que hacer un tema mañana, Matías? Tenemos que organizarlo. No, pero vamos a hacerlo mañana. Y así estoy, ¿viste? Bueno, ayer, mirá, no puedo decir el nombre, pero ayer le escribí a un artista internacional
1: Sí.
0: que yo le dije a Seba, mira, Seba, tenemos que remixar un tema porque de los que tenemos que son nuestros. ¿Qué pasó? Uno de los temas lo sacamos, digamos, pero no se subió a la plataforma que queríamos. Habíamos firmado con Montero Music Group, y claro, éramos nuevos, ellos no nos conocían todavía, nos subieron a la plataforma que no era la deseada por nosotros. Y
1: Sí.
0: el tema es un tema que nosotros lo queremos un montón y no nos sirvió que lo subiera a esa plataforma. Entonces dije, vamos a remixarlo. Lo hacemos con un artista que le pueda gustar. Claro, estamos pensando en artistas de acá, ¿no? Bueno, solo con artistas conocidos. Ayer le escribo a un artista internacional, le mando un mensaje por Instagram, yo dije, este no me va a contestar. Me contesta. Me contesta. Y me dice, hola, ¿cómo estás, Matías? Me veo que me hayas escrito. Bueno, voy a escuchar tu tema y hablamos, ¿viste?
1: ¡Wow!
0: Y
1: Quedaste
0: claro, me
1: ahí
0: contestó.
1: esperando que la respuesta.
0: Ahora me quedo esperando la respuesta, pero a mí lo que me llamó la atención, que yo hablaba con el manager ayer, que
1: Sí.
0: muchas veces acá, le hemos escrito a gente de acá que es conocida de acá, que no te da ni la hora. Y le quedó la risa que te puedo escribir porque es recontra internacional. Y
1: Sí.
0: me contestó enseguida, o sea, no fue que. Y yo digo, pa,
1: Entiendo.
0: ¿cómo sean esas cosas, no? Que da, uno a veces piensa, esto está muy lejos de que me va a pasar, y capaz que pasa, capaz que no, pero yo creo que hay que intentarlo, ¿viste? Hay que ir para adelante y bueno, nada. Si sale, sale, y si no sale, es porque no tiene que salir.
1: Exacto, yo pienso siempre lo mismo, ¿no? De que si uno está enfocado en lo que quiere, porque viste que de la mente al corazón son unos centímetros nomás, primero se gesta en tu mente y cuando bajó el corazón lo ejecutás. Entonces, cuando te enfocás en algo, creo que las oportunidades se te van dando, ¿no? Pero tenés que estar enfocado y ponerle esa pasión y ese deseo que realmente lo querés y se te va dando. Y después es como decir, si no se dio, bueno, por algo no se dio, pero cuando se te da la oportunidad hay que disfrutarla. Y bueno, contame, ¿lograste hablar con este artista? En este momento lo que estás esperando es una respuesta de él, pero ya el hecho de que te haya dicho hola, que recibió tu mensaje y te respondió, me imagino para ti lo que fue.
0: El hecho que haya escuchado la canción se llama Cinco Elementos, para los que la quieran escuchar. Es un tema que compuse en un momento que yo me había separado de mi pareja, que es mi pareja actual. En ese momento que me separé, perdón,
1: Sí,
0: cuando me
1: tomá un
0: separé,
1: poquito de agua si querés, mientras que
0: no,
1: a
0: tranqui,
1: ver si tenés cinco elementos por ahí para buscar.
0: Claro, yo estaba como en un momento que ya dije, está, o sea, yo soy muy, bueno, suelto, ¿viste? O sea, cada uno cada su vida, o sea, yo no tengo eso yo creo que así como en el amor en la vida, creo que las cosas o se dan o no se dan, y si
1: Claro.
0: no se dan por algo es, ¿no? Un día vengo, porque ella tiene un hijo, digo, vengo a buscarlo porque quería verlo, ¿viste? Porque, claro, me llevaba lo más bien con él, y cuando me estoy, claro, la vi, y cuando
1: Sí.
0: me estoy yendo, ella vive, bueno, actualmente vivimos en La Blanqueada, y cuando me estoy yendo para Tres Cruces con él, porque digamos en el cine, o sea, me bajó la canción, y una de las frases de la canción, que fue por la que nos habíamos peleado, dice, perdóname, me ganó la inmadurez, pero aprendí.
1: Ah.
2: Como si fuésemos chocolate con
0: Bueno,
2: 40
0: se
2: grados de
0: llama
2: temperatura.
0: Cinco Elementos, escúchenlo porque es un tema muy lindo, que la verdad que aparte que la banda nos gusta mucho. Y claro, ese tema, para nosotros, digo, ya te digo, lo queríamos sacar en otra plataforma, ahora lo queremos remixar, porque sabemos que es un tema que aparte vos lo escuchás una vez y ya se te queda grabado. Lo escuchás dos veces y la cantás todo el día después. Entonces, está nada. Ya que hayan escuchado ese tema, que justamente lo que te digo, para mí, bueno, cuando lo canté en Durazno, me acuerdo, esa también, mi compañera armó todo un ómnibus de gente para ir a Durazno a vernos.
1: Claro.
0: Fueron de hinchada, ¿viste? Eso también fue grandioso, porque mandó a hacer gorros, nada, ¿viste? Cuando tenés el apoyo de tu familia y todo, ¿viste?
1: También es re importante.
0: Claro, es re importante, ¿viste? Porque aparte es difícil, no todo el mundo acepta, digamos, el tipo de vida también, porque cuando yo trabajo, soy agente inmobiliario y tengo la suerte de que puedo ir, venir, hacer horarios. Mis compañeros no, tienen que marcar de repente horario, tienen que pedir para faltar a su trabajo, claro. Para trabajo y pedir para dar plata también. Pero todos, la primera, ya te digo, la primera charla fue, bueno, lo que es tomar como trabajo, lo hacemos.
1: Exacto.
0: Como trabajo, vos seguís por tu lado, nosotros seguimos por el nuestro. De hecho pasó con un cantante que estuvo, que se llamaba Martín también, como el Martín de ahora, cambiamos Martín por Martín.
1: Sí.
0: Martín en su momento dijo, no, Ulises, mire, yo no puedo, mi trabajo, mi familia, le dijimos Martín, está bien y es válido. Y
1: fue honesto.
0: Claro, está perfecto aparte, claro. Porque son elecciones y tomar la elección, yo siempre digo lo mismo, cuando vos tomás la elección, ya sea por cualquier cosa que te apasione, muchas veces estás entregando tu vida también, porque perdés de ir, nosotros por ejemplo, pasa que de repente perdés de ir a cumpleaños, o te perdés de, no sé, nosotros cuando son los ensayos es como si fuera ir a un trabajo, entonces ese día, bueno, o te perdés de hacer algo, viste, lo que sea, estás entregando tu vida, entonces tenés que realmente ser sincero contigo mismo y saber si lo querés o no lo querés, viste. Está un poco más que nada también para no estar perdiendo tiempo a los demás, ¿no? Porque
1: claro,
0: también es eso.
1: Y sacrificar la familia muchas veces también.
0: Sí, la pila de veces. Y es un montón, porque sacrificio en todo sentido, en tiempo, a veces dinero también, porque de repente, no, mirá, hoy tengo que falta trabajar, pierdo plata.
1: Claro.
0: Y sabemos lo importante que es hoy en día y lo caro que es la vida. Entonces está, es un poquito eso. Pero bueno, nada, entiendo lo que estamos muy contentos y alineados de cómo va la banda. Así que está, nada, re contento por eso. Los invito a que nos escuchen en Spotify y en YouTube también. 5 elementos especialmente. Pero ahora acabamos de sacar por una bailarina también, que lo hicimos en un estudio de Argentina. Próximamente va a salir el tema con Mario Carrero y Copla Alta, así que hay un montón de tilo para poder escuchar.
1: Hay tilo para rato.
2: Matías, ¿cómo estás? Soy Nivia, acá atrás del micrófono secando la baba. Sí, con eso que dijiste. ¿Cómo estás? Bienvenido. Ay, me encantó eso que dijiste de la inmadurez, pero aprendí. Tú acá secando la baba, me derretiste, Matías. ¿Qué quieres que te diga?
0: Bueno, yo creo que esa frase fue un poco también, cuando estaba escribiendo esa canción, un poco hacer como la autocrítica, ¿no? Y yo creo que a veces cuando uno es capaz de mirarse a sí mismo también, reconocer el error es más fácil, y yo creo que yo creo que equivocarse no está mal.
2: No.
0: Lo que está mal sí es no reconocerlo y no aprender. Todo el mundo nos podemos equivocar y podemos tropezar una vez y volver a empezar y volver a hacerlo, pero lo importante está siempre también poder sacarse el orgullo del lado, yo siempre digo lo mismo. Yo tengo, por suerte, esa facilidad de, no sé de quién lo aprendí, pero de decir, disculpame, me equivoqué. Uh-huh. A veces los demás esperan un poquito de eso, ¿no? También es simplemente esa palabra para decir, bueno, ya está.
2: ¿No? Matías, yo te voy a quitar la cita, la voy a poner en mi muro con tu crédito, por supuesto. Yo soy mucho de la cita, ¿sabes? Entonces, con tu permiso,
0: sí,
2: yo lo voy a escribir y voy a poner tu nombre, ¿no? O sea...
0: No,
2: es tuyo, me encantó. Matías, ¿ustedes son de acá, de Canelones, Montevideo?
0: Nosotros somos, bueno, parte, hay un de la banda que son de Las Tocas, otro de Pando y demás de Montevideo.
1: ¿De Pando, viste?
2: De Pando. Vecinos porque tuyos. vos sabés, y vecinos tuyos los de Las Tocas. Sí. Ale. No, porque vos sabés que estaba leyendo acá que los grupos canarios se pueden apuntar para el Canelones Suena Bien 2027.
0: Sí, yo vi eso, pero nosotros como no somos la gran parte de Montevideo, no nos presentamos y no sabíamos si hacerlo. A ver, cuando yo viví mucho tiempo en Atlántida, 7 años capaz, que 8 años viví en Atlántida, y me encanta, o sea, la verdad que yo amo Canelones, me encantaría en algún momento poder estar ahí, yo creo que ya va a llegar el momento.
2: Claro que sí, aparte más visibilidad van a tener y todo. Pero me encanta todo lo que escuché, felicitaciones, me encantó la entrevista.
0: Muchas gracias.
2: Acá me rasqué, no hice nada, sé que lavaba nomás, Alejandra se encargó de preguntar y yo de escuchar, ¿viste?
0: Mira, si quieren, me comprometo, pero esto es al aire, me comprometo al aire. Capaz que próximo o el otro, antes de la sala, podemos ir por ahí, hacer unos temas y cantárselos en vivo.
1: ¡Bravo! Por favor, avísame, pasame un WhatsApp que nosotros lo empezamos a poner en las redes, todo para que se prendan. Sí, por favor, sería un placer enorme.
0: Este mes estamos full sala, entonces ya lo hablo con los juristas, que van a decir todos lo que sí. Que siempre la tenemos como esa boletilla, claro que sí, tiro para ti. Van a decir claro que sí, así que semana que viene o cuando ustedes quieran.
2: La Camacuá es bárbara, me encanta esa sala, he ido a ver teatro, actuó Rojo 3 allá un par de veces también.
1: Sí.
2: La muy linda sala, Camacuá, muy linda.
1: Tenemos ahí cinco elementos, Sibol. A ver, vamos a escuchar un poquito. No te me vayas, ¿eh?
0: No, estoy por acá.

0: estamos acá, no sé, no podemos ni hablar. Yo, emocionada a las lágrimas, de verdad te digo, erizada completamente, felicitación.
1: Matías, esto es una falta de respeto. Escuchame una cosa, yo que estoy con las hormonas en estado de ebullición. Alejandra, que se le ponen los pelos de punta. Yo que estoy súper sensible. Es una falta de respeto.
0: Sí,
1: no.
0: Se me caen las lágrimas. Sí. No. Sí, nos agarraste en un... O sea, hermosa la canción. El sentimiento que tiene, cómo se transmite. Impresionante.
1: Felicitaciones. El tema es eso. Matías, el tema es eso. Causarle a Alejandra las lágrimas. Claro. Erizarse la piel, y a mí me pusiste muy sensible, malo. Yo venía bien este sábado. Me moviste en un millón de cosas.
2: Bueno, vieron que le pusimos cinco elementos justamente por eso. Están los cinco elementos. Que el quinto es el amor, obvio, ¿no?
0: Claro.
2: Pero bueno, arranca justamente el estribillo: fuego en mi cuerpo ardiendo cuando se encuentra tu piel.
1: Cortalo, sacalo del aire ya, sacalo del aire, no lo despedimos ni nada, no te invitamos nada, no vengas más, no vamos a ir a verte nunca.
0: Qué belleza, no, la verdad que nos hemos deleitado, sí, impresionante, con todo lo que contaste, con la música, cómo vienen trabajando. Más que felicitaciones, realmente.
1: No, Matías, no te puedo cargar, pero sí te voy a descargar del Spotify, ¿sabes?
2: Dale.
1: Me voy a poner toda una pista para ir escuchándote.
2: Me encanta.
1: Créeme.
0: Yo lo voy a poner en YouTube. Después voy a dejar un comentario en YouTube sobre la canción. La voy a buscar. Y, bueno, y vamos a dejar comentarios.
1: Melendi, fuiste. Fuiste, Melendi, ¿sabes?
2: En mi casa.
0: ¿Cómo?
2: La filmación es de mi casa.
0: ¿Ah, sí?
2: Porque dije, vamos a hacerlo donde estamos viviendo.
0: Claro.
2: Está el edificio, bueno, metimos dron. Para nosotros fue una recontra producción.
0: Sí.
2: Ya te digo, fue una lástima porque se llegó un canal que no tiene nada que ver con nosotros. Pero bueno, nada, se subió el tema y tal, lo importante es que se compartió. Pero bueno, ahora queremos reinventarlo. Queremos que lo agarre alguna artista conocido. Claro.

0: con nosotros, y bueno, el karaoke, como dice fuego, dice agua, dice todo, es un tema para verano también.
1: Sí, claro, no, espectacular, espectacular.
0: Además, dice que en verano cuando todos se separan, viste que la mayoría se separan en verano, entonces.
1: Sí, ¿por qué será?
0: Y porque hay más fiesta, uno sale.
1: Hay más opciones. Vos decís eso por no decir hay más opciones.
0: Claro, viste que hay como más en verano uno está anda más efervescente, ¿no?
1: Claro, ahí está. El invierno da para dormir juntitos, viste, el que el frío te invita a la estufita.
0: ¿Viste? El invierno, claro. El invierno cucharita en la cama y a mirar Netflix.
1: Claro, es verdad, sí, es verdad, está bien. Bueno, Matías, ha sido un placer enorme tenerte en el programa. Vamos a estar ansiosas esperando la visita de ustedes acá a los estudios de la radio.
0: Mandame WhatsApp y semana que viene, ya te digo, la otra, estamos por ahí.
1: Claro que sí, claro que sí. Antes de despedirte nuevamente, vamos a hacer la invitación para toda la audiencia. ¿Van a estar cuándo?
0: 3 de octubre, 20:30 horas en la sala Camacuá, entradas por Red Ticket, quedan poquitas.
1: Opa.
0: Dato, pero quedan pocas.
1: Bien, y van a estar en la sala Camacuá, que está por ahí en la zona Plaza Independencia, atrás del Teatro Solís, ¿verdad?
0: Atrás del Teatro Solís.
2: Perfecto. Matías, ¿no te queda otra que venir el sábado que viene? Porque ya después es tres.
0: Es verdad.
2: Así que nada, el sábado que viene tenemos a Matías acá, la gente del Tilo.
0: Ahí,
2: me voy a tomar un Tilo previo también.
1: Muy bien.
0: Avísale a Adrián y Adrián es lo que nos confirme nomás, pero estamos ahí el sábado que viene seguro.
1: Ah, está, perfecto. Hablo con Adrián, sí, y así arreglamos todo, perfecto. Sí, los esperamos y hacemos todo el programa con ustedes, así que para nosotros será un placer enorme, enorme, enorme. Nos vamos a divertir, que va a ser lo principal, y bueno, y conversaremos de un poco de las canciones, la trayectoria, cuánto quedó para hablar, ¿no? Pero bueno, nos encantó de verdad, Matías, un placer enorme. Felicitaciones y bueno, esperemos que nos estemos reencontrando la próxima semana.
0: Nos reencontramos la próxima semana. Le mando un abrazo a todos, un saludo a toda la audiencia.
2: Gracias. También.
0: Y bueno, decirles nomás que amo a la gente, a Canelones, así que nada, un placer para mí.
2: Somos una divinura los canarios, ¿qué quieres que te diga?
1: ¡Buen fin de semana!
2: Antes de irnos a la pausa, les cuento que en Tala, la semana que viene, toda la semana que viene, no sé el lugar exacto, pero bueno, Tala no es muy grande como para perderse, está el móvil de salud.
1: Opa.
2: Salud bucal, salud mental. Vacunaciones, el PAP, desde hepatitis C, sí, después todo lo que asesoramiento sobre salud mental también lo dije, y bueno, todas esas disciplinas que hay dentro de la medicina y que se pueden ser las pesquisas y demás atendidas ahí. Así que Tala y zonas cercanas no tienen cómo no hacerse el control.
1: Muy bien.
2: Vamos a ver si podemos localizar a María del Carmen para hablar sobre la nueva edición de Atlántida Jardín.
1: Perfecto.

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0: Seguimos mejorando.

0: Seguimos adelante. ¿En qué hora vivimos? Como menos cuarto, ¿no? 15 para las 11 de la mañana. Se vienen los... un nuevo aniversario, una nueva edición, la decimotercera de Atlántida Jardín, próximo 17 y 18 de octubre. Asumimos que ya se está preparando todo, se está trabajando. Carmencita Flores, buenos días.
1: Buenos días, Nidia, ¿cómo estás?
0: Muy bien, muy bien.
1: Con esta mañana tan soleada, primaveral.
0: Tú siempre tan positiva, me encanta, María del Carmen, me encanta.
1: Acá estamos disfrutando de toda la preparación, de la calidez de las personas. Esto es divino, porque el apoyo que tenemos de los expositores y de todos los integrantes, ¿no?, del municipio de Atlántida, de la Intendencia de Canelones, ya sea desde la Dirección de Turismo como desde la Dirección de Cultura, del Ministerio de Turismo. Bueno, como decía un alcalde que tuvimos acá, Gustavo, que decía, Atlántida Jardín llegó para quedarse. Y es así, acá estamos.
0: Y ya cumpliendo 13 años, ¿no?
1: Sí, en realidad son 13 años de la exposición en sí. Pero nosotros venimos festejando desde antes. Porque nosotros comenzamos a festejar, son distintos formatos. Cuando Atlántida cumplió 99 años, en el 2010... empezamos la celebración del cumpleaños de Atlántida. Uh-huh. Y ahí fuimos haciendo distintos eventos, distintas cosas. En el centenario, a cada una de las actividades le llamamos huellas. Y además teníamos un eslogan, siembra tu huella. Y se hicieron a lo largo del año 104 eventos, 104 huellas.
0: ¡Wow!
1: Sí, divino. Cuando llegamos a cumplir 101 años, ahí se hizo una evaluación un poquito antes, dijimos, bueno, esto no puede quedar acá. Uh-huh. Escribieron 5 libros, subimos 104 festejos, venimos desde hace 2 años y seguimos haciendo alguna cosa más con los niños que hacíamos durante el año y haciendo conocer nuestras raíces. Y después nos surgió la idea de aquello de los jardines de Atlántida, que decían, bueno, el jardín de Follier, del Art Deco, y de las celebraciones mismas, como, bueno, vamos a seguir para adelante. Esto ya no es una ciudad jardín porque es todo el municipio, entonces es Atlántida Jardín. Y vamos a juntarnos para mostrar lo que somos y lo que hacemos. Así nace Atlántida Jardín, con una exposición y muestra de 2 días que la gente viene y muestra lo que hace y lo promociona.
0: Que no lo empaña nada, María del Carmen, porque me recuerdo que en ediciones anteriores habían otras fiestas también en el departamento, sí. Y acá al firme la gente, ¿eh?
1: Claro, ahí lo que jorobó un poquito fue a los propios expositores. Ajá. Entonces tuvieron que dividir un poquito con un lado y con el otro. Ajá. Pero bueno, somos municipios amigos y estamos siempre trabajando en conjunto. Uh-huh. Este año ya está definido de que no. Y no volver a cometer eso para que la gente pueda disfrutar todo.
0: Claro. 17 y 18.
1: 17 y 18, exposición de jardines, huertas y productos asociados. Tenemos algunas novelerías porque tenemos también muebles de jardín. Ah, mira. Y otras cosas más para que vengan a ver, y hay nuevos viveros, se va a extender también a la Plaza Artigas, y después el 19 de octubre, que cae un lunes, esto es otro festejo, es el festejo del aniversario con las instituciones públicas y privadas y todos los vecinos que quieran venir.
0: 115 años.
1: 115 años, casi nada va a cantar que los cumpla feliz. Uh-huh. No vamos a prender 115 velas porque vamos a hacer un incendio. Ganas no me faltarían.
0: Carmen, ¿cuántos expositores más o menos se calculan que van a haber?
1: Tenemos en este momento 64, uh-huh, pero expositores son bastantes más. porque algunos estanques son de tamaño más grande, los van a compartir entre dos.
0: Bien.
1: Así que mucha cosa linda para ver.
0: ¿Todavía hay tiempo para inscribirse?
1: Y algún lugarcito estamos haciendo, porque quien nos proporciona las carpas consiguió un poquito más de carpas y dijo, bueno, vamos arriba.
0: Y después todo lo que esto conlleva, ¿no? Carmen, lo que es la gastronomía, los espectáculos, los paseos.
1: Es imponente. La gastronomía tratamos de respetar bastante al
0: al instalado ya.
1: Sí, de todo el año, que es quien nos apoya. Pero además, la UTU, que es la joyita que tenemos, y ahí nos muestra todo lo que ellos hacen. La clásica paella de la UTU. Y bueno, hay que venir y recorrer y disfrutar, llevarse plantas, plantar y hacer de Atlántida todo un jardín.
0: ¿A qué hora abre? ¿A qué hora empieza? ¿Hasta qué hora se va?
1: Bueno, tanto los stands como los espectáculos que tenemos van a comenzar el sábado 17 a la hora 14 hasta la hora 20. Y el domingo 18 comenzamos a la hora 10 y terminamos a la hora 19. A veces, si está muy lindo y nos ponemos todos de acuerdo, nos quedamos un rato más. Después el 19 con el espectáculo para los más pequeños o los más jóvenes, va a estar a las 10. Bien. Y a las 14 horas. Y también van a haber recreadores, van a haber otras actividades.
0: Impresionante. Buenos días, Alejandra, te saluda María del Carmen. Decime, hablabas de que nuevos viveros se sumaron, ¿verdad? Para este año.
1: Sí, nuevos viveros se sumaron.
0: Bien, eso es, habla de las repercusiones que está teniendo Atlántida Jardín cada año. Y ¿cómo están tratando el tema de los espacios, ya que se están sumando año a año más viveros ofreciendo y mostrando sus productos, ¿no? Sus
1: sumando
0: artículos.
1: Sumando espacios, por eso es que anexamos una plaza más. Porque antes era la Plaza Varela, la peatonal, el Paseo Figari y calle 18.
0: Sí.
1: La calle 18 la cortamos un poquito porque hay un lugar ahí que da mucha sombra.
0: Claro.
1: Pero anexamos la Plaza Artigas. Así que bueno, bárbaro.
0: Espectacular para ir, disfrutar, sí. Comprar. Yo quiero contar a la audiencia que el año pasado me compré una plantita que la tengo todavía, la cuido, la amo y me acuerdo, porque aparte no es solo el hecho de que te llevas una plantita para tu casa, la cuidas y demás. El recuerdo que te trae de dónde lo compraste, ¿no? Nosotros porque de repente bueno, somos de acá. Pero la gente que lo visita.
1: Sí, nosotros hacemos mucho hincapié a los expositores en que cuenten su historia.
0: Claro.
1: Cuenten cómo emprendieron. Motiven a otros a que también lo hagan. Porque esto es vida, esto es salud mental. Tratamos de respetar lo que es el medio, no usar agroquímicos. Cuidar el lugar en el que vivimos y bueno, y expandirlo.
0: Exacto.
1: Así que disfrutar, decimos, bueno, Alicia siempre dice en Atlántida, Jardín nos encontramos todos porque todos venimos a verlo. Vienen también de otros departamentos, han venido de otros países. Tratamos de cuidar la calidad y la calidez, que no sea algo que se nos va de las manos y se nos escape cómo atender a cada ser humano como se lo merece.
0: Carmen, se nos terminó el programa. ¿Te podemos esperar por acá el próximo 10?
1: Bueno, haremos lo posible.
0: Bueno, después capaz que transmitimos un poquito en vivo, sí. el mismo 17,
1: sí.
0: ¿Tá? Y te espero en el canal.
1: Bueno, yo estoy pasando, ahora le cuento a la audiencia, le cuento a todos, algunas limitantes físicas,
0: sí, decía,
1: temporarias, cosas que van a pasar. Y bueno, capaz que estoy un poquito limitada en el movimiento.
0: Bueno, salís por Zoom en el canal, no te preocupes.
1: No me limita las ganas, y ni la voluntad, ni la creatividad. Aparte hay un equipo de gente joven, maravilloso, que se ha ido sumando. Y que para ellos va a quedar, porque nosotros al final pasaremos a ser los ancianos de la tribu y apoyarlos a que sigan trabajando.
0: Muy bien. Perfecto, bueno, que tengas buen fin de semana, mucho éxito y estaremos en contacto.
1: Gracias, bueno, y vamos a impulsar a todos los visitantes y a todos los residentes de Atlántida a que saquen algo para mostrar. Puede ser un metro cuadrado, un jardincito, un cantero, una maceta, una vidriera, lo que tengan ganas, que se unan a la fiesta, que esto es de todos.
0: Muy bien. Carmen, mejorate, nos vemos pronto. Gracias por el contacto.
1: Por favor, gracias a ustedes. Un abrazo grande.
0: Gracias. Y nos vamos, Ale.
2: Nos tenemos que ir.
0: Llegó Viviana. Siempre me confundo. La bautizo. Ale, nos vamos el sábado próximo. A partir de las 9 de la mañana en este sur a través del 89.9 FM Atlántida. Que tengan buen fin de semana.
2: Buena semana para todos.

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0: Bienvenidos a Pop Eleven, tu programa de música pop del fin de semana. Vive Perrone quien les habla y en controles, como siempre, Simón Gerle. Y recuerden que Pop Eleven está sábados y domingos de 11 a 12 horas. Y hoy un programa que arrancamos pensando en que próximamente, en unos días, 21, 22, comienza la primavera. Gracias a Dios se va el frío y comienzan los días de solcito, los días para disfrutar el aire libre. Así que estamos muy contentos acá en la radio de poder empezar a cambiar el chip invernal por el chip primaveral. Así que vamos a arrancar este programón con temas así alegres, divertidos, alguno más primaveral que otro. Con mucho sol. Así que, ¿con cuál arrancamos? Simon, ¿cómo estás? Simon, ¿cómo
1: andas,
0: Vivi?
1: ¿Cómo
0: tienes estos días de sol?
1: Sí, impresionante. Con September.
0: ¿September arrancamos? ¿De quién? ¿De quién es esta?
1: Earth, Wind and Fire, esta versión junto a Justin Timberlake.
0: Me encanta, la escuchamos.

0: Y estamos caminando bajo el sol con Katrina and the Waves, Walking on Sunshine. Me encanta este tema, Simon, está buenísimo.
1: Muy lindo tema.
0: Muy pum para arriba, muy pum para empezar la primavera con todo. Me encanta, muy primaveral. Y ahora nos vamos a ir a otro temón, que no es la letra, no tiene que ver con la primavera, ni con el sol, ni con nada, pero para mí es un ritmo espectacular. Así que nos vamos con ellos, Erasure, A Little Respect.

Y bueno, vamos cambiando el mood, ¿verdad? Es un mood más primaveral, como veníamos diciendo desde el comienzo. Con músicas un poquito más pum para arriba. Y ahora nos vamos a ir con un temón, una banda que me encanta. Que la verdad que es muy pum para arriba, así que vamos a seguir en ese mood durante todo el programa. Vamos a escucharlos a ellos, Pretenders, con Don't Get Me Wrong.

0: Pretenders con Don't Get Me Wrong, que estuvieron el año pasado, Simon, en Uruguay, ¿eh?
1: Estuvieron en el Antel Arena, por supuesto que sí.
0: Muy lindo espectáculo, ¿eh? Y en el 2018 hablábamos hace un ratito también, bueno, estuvieron como banda telonera de Phil Collins.
1: Como teloneros de Phil. Yo estuve, por suerte, en las dos oportunidades presente y estuvo espectacular.
0: Espectacular, ¿no? Sí,
1: sí, la una banda que... legendaria ya, de ícono de la década de los 80s.
0: No, y son bandas que uno no se puede perder cuando vienen, ¿verdad?
1: Y sí, porque tampoco sabes si va a ser la última vez que viene. Exacto. Bueno, con Phil Collins me pasó que dije, me parece que ya, pobrecito, ya está medio chopaté desde hace tiempo y ahora está peor. Ya se retiró, sí, de los escenarios, ya, sí, lamentablemente, Phil. Pero ya en ese momento que vimos que estaba con complicaciones de salud, ni siquiera pudo cantar parado, dije, es esta vez y después, exacto, olvídate.
0: Exacto, creo que está buenísimo. Me pasó este año de ir también a ver a Bryan Adams, muy muy buen espectáculo también. Yo creo
1: Bryan Adams, por suerte, está un poco más entero, ¿no?
0: Y es más joven también, claro. O sea que si tiene sentido. Me pasó de ver a Roxette, a la original, también la última vez que vino.
1: Mira qué bueno.
0: Hace años, ¿no? De esto, ¿no? No sé hace cuántos años. Debe ser más de 10 años.
1: Yo fui este año a ver con el nuevo grupo que armaron, con la nueva vocalista, con Lina Philipson.
0: Exacto, exacto. Y bueno, pero eso mismo, ¿no? Son bandas, son solistas que cuando vienen a Uruguay hay que aprovechar, hay que ir a verlos, hay que fomentar eso, ¿no? Porque a veces es la última vez que capaz que pisan un escenario o que los vas a poder ir a ver. Entonces, bueno, me parece que son oportunidades que uno, si tiene la oportunidad, no se la puede perder.
1: Bueno, otra cosa que pasa también es que no siempre incluyen a Uruguay en las giras.
0: Totalmente.
1: Pasó, yo fui a ver, por ejemplo, a Maroon 5, que es una banda más de los 2000, a Adam Levine, que la primera vez que vinieron a Uruguay fue antes de la pandemia, estábamos ahí a pasitos de la pandemia, me acuerdo, que no se suspendió el recital de casualidad, porque no sé si pasaron menos de una semana y decretaron la pandemia en Uruguay. Fue en marzo del 2020, no me olvido más. El último recital que fui a ver antes de que cayera la pandemia. Y después de ahí no volvieron, porque hace poco hicieron gira en Latinoamérica o andaban en eso. Y no incluyeron a Uruguay esta vez, ¿viste? Por eso hay que tratar de aprovechar cuando vienen.
0: Tal cual, es así, es así. Bueno, nos vamos a ir a una brevísima panda. Una brevísima tanda con... una banda legendaria, si hablamos de varias, de legendarias, esta es una banda legendaria. Bueno,
1: a Paul McCartney también tuve la suerte de verlo aquí
0: en
1: Uruguay.
0: Yo también, y la verdad que son espectáculos imperdibles. Uno sale de ahí feliz, como que es una plata bien invertida.
1: Total.
0: ¿No? Bueno, nos vamos escuchando a Here Comes the Sun con The Beatles.

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0: Mambo number 5 de Lu Vega. Temón, temón, temón, temón. Bien pum para arriba para arrancar la primavera. ¿Cómo venimos, Simón?
1: Bien de bien, la verdad.
0: ¿Te gustó la selección musical?
1: Muy buen ritmo. A mí me encanta que vaya llegando la primavera porque yo soy más hincha del calorcito que del frío, ¿viste? A mí el invierno como que no...
0: A mí no me
1: No me termina de convencer. Pero bueno, la primavera es como una previa del verano.
0: Exactamente.
1: Empieza a subir la temperatura de a poquito. De hecho, ya en los últimos días ya ha empezado ahí a ir subiendo unos graditos más, ¿no?
0: Sí, esta semana estuvo bastante linda, la verdad. Que se disfrutó.
1: Ya hay más cielo despejado, más solcito.
0: Totalmente.
1: Bueno, hoy de hecho tenemos un día precioso.
0: Precioso, para disfrutar. Mañana creo que va a estar lindo también, así que hay que disfrutarlo. Y bueno, y si hablamos de primavera y de días lindos, también nos empezamos a acercar un poquito más a la playa, ¿verdad? Capaz que para hacer alguna caminata, ¿no? Para ponernos a tomar sol, pero para empezar a acercarnos un poquito. Y no hay nada más rico que ir a comerse algo en la playa. Nada más lindo que ir a tomarse unos mates y comerse algo rico. Puede ser una torta, por ejemplo. Algún bizcochito también cuenta, ¿por qué no? ¿No? Bueno.
1: Tortas fritas tenemos.
0: No, bueno, no. No te me desvirtúes el programa. No, no, no. Papas fritas no. Pero...
1: ¿Por qué tortas fritas en la playa no?
0: Ah, papas fritas te entendí. Yo dije no, papas fritas no.
1: Bueno, de repente si vas a... hay gente que va a almorzar a la playa. No es recomendable porque justo es el horario que no...
0: No es el mejor.
1: Que no es el mejor para ir a la playa.
0: Igual no pica tanto el sol. No pica tanto todavía el sol. Pero bueno, nada. Entonces dijimos, bueno, vamos a poner un tema que tenga que ver con la playa y con comida. Entonces vamos con este temón de Dance. Cake by the Ocean. Me encanta.

0: Pasaba Katy Perry con California Girls. Si hay un tema que es bien de primaveral, es California Girls. Bueno, le voy a mandar un saludito a Virginia, a Andrés, a Susana, a Humberto, que nos están escuchando y nos están mandando mensajitos. Y un gran saludo a Martina, que también nos está escuchando. Un beso gigante para ella también. Nos vamos a ir a otro temón, que para mí ellos me dan onda primaveral. ¿Vos qué decís, Simon?
1: Sí.
0: Te dan onda primaveral, ¿no? Esta es década del 2000, más o menos, ¿no?
1: No, 98, 90.
0: No, 90 y largos.
1: 90 y largos.
0: 98, 2000.
1: Sí, no, no, 90, 90. Esto es noventero.
0: Sí, sí, sí. No sé, después jugamos a ver quién gana. No vamos con ellos, vamos a escucharlos a este trío de hermanos, los Hanson con Mbapp.

0: Los Hanson con Mbapp, que estuvieron en Uruguay también. Estaba chequeando la información de cuándo habían estado en Uruguay. Estuvieron en el año 2022, en octubre de 2022.
1: En la trastienda.
0: Exactamente. Dicen que fue lindo el show. Yo a ellos no lo fui a ver, lamentablemente. Porque me hubiera gustado también, te diré. Me hubiera gustado.
1: Es una de tu época, de los 90.
0: Y a los que no fui a ver, que me arrepiento hasta el día de hoy, fue a los Backstreet Boys.
1: Los Backstreet Boys, sí, me acuerdo que vinieron.
0: Me arrepiento totalmente. Cuando vuelvan los voy a ir a ver, porque la verdad que espero que vuelvan.
1: Estuvieron en 2018, 2019, por ahí los Backstreet Boys.
0: No me acuerdo
1: sí,
0: que
1: por ahí.
0: Estuvieron.
1: Si no fue 2018, fue 2019, por ahí.
0: Lo que sí, la están rompiendo en Las Vegas con Millennium, con su espectáculo, con su show, que es 8D, no sé qué en qué dimensión es, pero es una cosa impresionante.
1: Pero ellos siempre fueron muy como digitales, futuristas, sí, ese estilo.
0: Exactamente, pero dicen que la están rompiendo en Las Vegas. Habrá que ir a Las Vegas.
1: A Las Vegas.
0: No sé.
1: Hay que tomarse un avioncito entonces.
0: Hay que organizar, hay que hacer que la radio vaya a Las Vegas. Que nos lleve a ver el espectáculo de los Backstreet Boys. Y bueno, se nos está terminando el programa. Y primero quiero contarles que en esta semana cumplimos un año.
1: Mirá, un año de Pop Eleven. Del programa de pop número uno de toda la República Oriental del Uruguay.
0: Bueno, eso lo decís vos, nadie te cree, pero eso lo decís vos. Así que estamos muy contentos de haber llegado al año de este programa, que la verdad que nos encanta la repercusión que ha tenido, los saludos de la gente, los mensajes de cariño que siempre nos envían. Así que nada, agradecidísimos de poder estar, también ser parte de Atlántida FM 89.9, la radio de la Costa de Oro, ¿verdad, Simón?
1: De toda la Costa Canaria, en realidad.
0: De toda la Costa Canaria, exactamente. Y bueno, nos vamos a ir con un temón de, también, ellos me dan a amistad, a felicidad, alegría, ¿no? Porque también me hacen rememorar una serie que hasta el día de hoy creo que la he visto, no sé, 50 veces la he visto de principio a fin.
1: Pero es muy larga.
0: Ah, pero me encanta. 11 temporadas tiene. Me encanta. Y ellos para mí son actorazos, ¿no? Ya hay uno de ellos, Matthew Perry, que falleció hace unos años, lamentablemente. Pero sigue vigente. Es una serie que hasta el día de hoy sigue vigente. Y bueno, se pueden ver en diferentes plataformas, ¿verdad? De televisión, ¿verdad? Bueno, nada. Nos vamos a ir con este tema de la serie Friends, que si lo digo así ya saben cuál es, de Rembrandt, los pintores, ¿verdad? Los Rembrandts. Con I'll Be There For You. Que tengan un hermosísimo fin de semana.

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0: Bienvenidos, un nuevo día de música en Atlántida FM, la 89.9. ¿Cómo están pasando? Ya tenemos toda la música programada, todas las canciones seleccionadas especialmente para ti. Sí, que estás allí del otro lado, sintonizando la emisora que está cada vez mucho más cerca de vos. Siempre las 24 horas del día conectados, también en www.atlantidafm.com.uy y desde la aplicación, sea donde sea que nos estés escuchando. ¡Arriba con todo!
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Abrazo grande para todos los que están en sintonía con nosotros acá en Atlántida FM por la 89.9, en internet, en la página web, en la aplicación, en las múltiples páginas que siempre nos están retransmitiendo continuamente las 24 horas del día para que vos puedas tener la mejor música, todos los buenos contenidos, la información, las noticias, las novedades en Atlántida FM 899, como desde hace ya 23 años que estamos bien cerca de vos, interconectados en toda la costa canaria y los alrededores, y también para cualquier parte del mundo, porque gracias al internet llegamos a cada rincón del globo terráqueo. Sonando Florida, Whistle, también estuvieron los Jonas Brothers, Ed Sheeran, Doug Cameron, toda la música vive acá contigo. Y ya se viene How to Rock.

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